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Nuestro amor ha sido tan maravilloso que es difícil aceptar que existe el sufrimiento. 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

pasado 10 años desde que ya no está con nosotros mi hermanita. 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A nombre de mi familia les doy las gracias por tanto apoyo y por celebrar la vida de Selena. Y por eso les pido que se pongan de pie todo mundo y sigan cantando y bailando su legacía. 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

0: Muy buenas noches, gracias por estar con nosotros hoy 9 de agosto aquí en La Hora Nacional.
1: Vamos a platicar sobre el Día Internacional de los Pueblos Indígenas que se conmemora hoy. Esta fecha es para reconocer la riqueza cultural, lingüística y el legado de los pueblos originarios de México y del mundo.
0: Y por supuesto tendremos nuestra Hora Naime, La Hora del Corazón, donde la niña Miranda Juárez nos compartirá un saludo en alguna lengua originaria de nuestro país.
1: Conoceremos cómo la estrategia Atención a las Causas de la Violencia fortalece las oportunidades mediante actividades culturales, deportivas, educativas y comunitarias.
0: Como el Día Internacional de la Juventud se conmemora el próximo 12 de agosto, conoceremos la historia de Valentina. Ella es la ganadora más joven de la Medalla al Mérito Juvenil 2026 y creadora de El Espacio de Valentina, conversando con expertos.
1: Además, reconoceremos el logro del ciclista mexicano Isaac del Toro, que con apenas 22 años consiguió un histórico tercer lugar en el Tour de France, demostrando que nuestra juventud también brilla en el deporte.
0: En nuestros flashazos hablaremos del programa Fertilizantes para el Bienestar. Si trabajan en el campo o quieren conocer cómo tener este apoyo, quédense con nosotros. Empezamos.
1: Hoy les vamos a presentar música de la soprano Edith Ortiz, originaria de Oaxaca y hablante de la lengua mixteca. Su trayectoria la ha llevado a escenarios nacionales e internacionales muy importantes.

0: Cada 9 de agosto se conmemora el Día Internacional de los Pueblos Indígenas, una fecha para reconocer la diversidad cultural, los conocimientos ancestrales y la enorme aportación de los pueblos originarios.
1: México tiene una de las mayores riquezas lingüísticas y culturales del mundo. Conocer, respetar y preservar este patrimonio es una tarea que nos toca a todas y a todos. Vamos a ver y escuchar una cápsula sobre esta fecha.
0: Cada lengua indígena es una forma única de entender la historia, la naturaleza y la vida comunitaria. Precisamente para reconocer esta diversidad, este año se celebra la 10ª edición de la Feria de las Lenguas Indígenas Nacionales 2026, que por primera vez además va a tener como sede el estado de Durango.
1: Este cambio de sede también busca acercar la feria a las comunidades del norte del país y visibilizar la diversidad cultural de esa región. Como parte de las actividades, habrá un ciclo de cine dedicado a las miradas de los propios pueblos originarios. Y para conocer más, hoy nos acompaña Iris Villalpando, documentalista audiovisual yoreme, quien participa en este espacio cinematográfico. Iris, bienvenida a La Hora Nacional, qué gusto tenerte por acá.
2: Muchas gracias, Cha.
0: Oye, 10 años ya de la feria, es un aniversario muy importante. ¿Qué significa estar cumpliendo una década entera?
2: Imagínese lo importante que es, porque en esta feria convergen muchas lenguas y todos los creadores conviven y comparten de qué es lo que se está haciendo en el norte, en el sur, en el centro. Y la importancia de que se esté realizando en Durango es por lo mismo, porque las lenguas del norte y del noroeste son menos visibilizadas. Hay más producción en la zona de Oaxaca, Chiapas, o sea, la zona sur. Entonces, por eso es la importancia de que se realice en Durango y ahí estamos felices compartiendo con las demás lenguas y me va a tocar participar allí, acompañarlos como realizadora audiovisual yoreme desde Sinaloa para compartir con los demás.
0: Y justo para ti como documentalista, ¿qué papel tiene el cine para tanto preservar como fortalecer y difundir una lengua indígena para las nuevas generaciones sobre todo y para personas de otras lenguas y de otras culturas?
2: Te voy a hablar desde mi experiencia. Sí. Yo empecé a hacer cine porque soy un hablante pasivo. Hay hablantes activos, hablantes pasivos. Los activos son los que se comunican, no tienen problemas, crecieron con la lengua. Los pasivos son los que, por desgracia, existe esta realidad en México y en los pueblos indígenas de que crecen los niños con el español, con un sistema ajeno pues a la cultura de los padres. Entonces, esa es la importancia. Porque este padecimiento, el que tengo yo lo llamo padecimiento porque duele no ser hablante y además en la misma comunidad a veces te juzgan porque te pronuncias que eres perteneciente a un pueblo originario pero no tienes la lengua, así como que estás incompleto así entre nosotros mismos, hay una cierta discriminación. Entonces, desde allí yo con ese dolor empecé a hacer realización documental pensando en conocer la lengua y también llevar la lengua que ahorita existe, que ahorita ha resistido todos estos años de indiferencia y de despojo, llevar al futuro esta lengua. Eso, por eso es importante para mí seguir documentando en nuestra lengua yoreme.
0: ¿Puedes compartir dónde podemos encontrar más información sobre la feria?
2: Creo que pueden encontrar esta información en las páginas oficiales del INALI, del Instituto Nacional de las Lenguas Indígenas.
0: ¿Y tus redes sociales?
2: Son Iris Villalpando y cada documentales que he realizado tienen su propio canal en Facebook, en YouTube. Algunos están en lengua yoreme y otros están en español, pero yo creo viendo la referencia a Iris Villalpando van a encontrar lo que se ha creado.
1: Iris Villalpando, pues muchísimas gracias por visitarnos aquí en La Hora Nacional. Un gusto tenerte por acá.
2: Muchísimas gracias, encantada. Pensé que sería más difícil y estoy tranquila.
1: La sala de tu casa, la casa de todos los mexicanos aquí.
2: Muchísimas gracias.
0: Gracias a ti por venir y gracias a todas las personas que nos acompañan aquí cada domingo. Quédense con nosotros. Bueno, pues nos da muchísimo gusto darle la bienvenida una vez más a nuestra muy querida Miranda Juárez para una edición más de La Hora Naime. Miranda, ¿cómo estás? Qué gusto platicar contigo otra vez.
3: Maguiepe, un gusto igual, Leos.
0: Maguiepe, Miranda.
1: Oye, ¿y de qué nos vas a platicar hoy, Miranda?
3: Este tema es muy importante para mí porque es un día muy conmemorativo, que es el 9 de agosto.
1: ¿Qué se conmemora, Miranda?
3: Se conmemora el Día Internacional de las Lenguas Originarias.
1: Pues súper importante día.
3: Muy importante.
1: ¿Y cómo lo vamos a festejar?
3: Lo vamos a festejar con muchas culturas y también con una feria que se hará en Durango.
0: Ah, es una feria donde se da a conocer un poquito más sobre nuestras lenguas originarias.
3: Exacto.
0: Y hoy nos vas a presentar saludos en más de una lengua porque es un día especial, ¿no?
3: Nada más es una lengua.
0: Como ya estamos grandes, no nos aprendemos tan rápido y tan fácil las cosas, entonces mejor de una en una.
3: Pero también hay que expresarnos muy bien, porque los pueblos originarios nos enseñan la riqueza cultural que tenemos nosotros. Y más importante es porque ellos nos las dieron. Nos enseñan además a respetar la naturaleza, a respetar todas nuestras tradiciones.
0: Porque una lengua no nada más es un idioma, es una forma de conocer a una cultura entera.
3: Exacto.
0: Sí, es súper importante.
1: ¿Y entonces con qué vamos hoy?
3: Vamos con la lengua Jujmi, que es el chinanteco. Vamos a la cápsula. Adiós.
1: Vamos.
4: Hola, soy Owen de la comunidad de Santiago Comaltepec, Islán de Juárez, Oaxaca.
5: ¿Saben que los pueblos originarios son muy importantes? Los enseñan a cuidar la tierra, los ríos y las aves. Por supuesto, nos enseñan a hablar la lengua originaria. Hoy les quiero enseñar a saludar en Jujmi chinanteco. Repitan conmigo, yikaba. Otra vez, yikaba. Una vez más, yikaba. Hoy la hora nacional se convierte en Naime, tiempo del corazón.
0: Y hablando de nuestros pueblos originarios, vale la pena recordar que, aunque ya terminó la Guelaguetza 2026, esta gran fiesta de Oaxaca nos volvió a demostrar por qué es una de las celebraciones culturales más importantes de México.
1: Durante julio, miles de personas conocieron las expresiones de 16 culturas indígenas y del pueblo afromexicano. Fue una auténtica muestra de la riqueza y diversidad de nuestro país.
0: La Guelaguetza va mucho más allá de la música y la danza. Su nombre significa compartir y ayudar al otro. Y esto se refleja en las calendas, la gastronomía, las artesanías y las tradiciones oaxaqueñas que comparten con México y el mundo.
1: Este año, además, la diosa Centeotl fue Enid Azucena Torres Agustiniano, representante del vínculo entre la tierra, la cultura y la identidad de Oaxaca.
0: La fiesta ya terminó, sí, pero nos deja una gran enseñanza, que nuestras raíces siguen vivas cuando las conocemos, las valoramos y las compartimos.
6: Flashazos del bienestar.
7: Fertilizantes para el bienestar. ¿Conoces el programa Fertilizantes para el bienestar? Este programa entrega fertilizantes gratuitos a productoras y productores de pequeña y mediana escala para fortalecer la producción de alimentos. Si quieres saber si eres beneficiario o conocer las fechas y centros de entrega en tu estado, consulta la información oficial en www.gob.mx/agricultura.
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0: Hay iniciativas que buscan construir la paz desde otro lugar, no solo con acciones de seguridad, sino también fortaleciendo las comunidades y atendiendo las necesidades de las familias.
1: Un ejemplo es el Tianguis del Bienestar, que lleva gratuitamente ropa, calzado, telas, mochilas, platos, enseres domésticos, paraguas y otros artículos nuevos de primera necesidad a las comunidades que más lo requieren.
0: Tan solo en Guerrero ya se han hecho 17 jornadas en 16 municipios, beneficiando a más de 54,500 familias.
1: Y si lo vemos a nivel nacional, este programa ha llegado a 801 comunidades de Guerrero, Oaxaca, Puebla y Michoacán, donde se han distribuido más de 3,400,000 artículos para más de 400,000 personas.
0: Otra iniciativa es Sí al Desarme, Sí a la Paz, que busca que la población entregue de forma voluntaria y anónima las armas que tenga en casa a cambio de un apoyo económico.
1: El objetivo principal es prevenir accidentes y reducir los riesgos dentro de los hogares. Las armas se destruyen en el momento en que son entregadas.
0: Además, las niñas y los niños también pueden participar intercambiando juguetes bélicos por juguetes didácticos. Esto busca fomentar valores como el diálogo, la solidaridad y la cultura de paz.
1: En Guerrero, este programa ya recorrió 11 municipios donde se han retirado 165 armas de fuego, más de 5,000 cartuchos y 102 cargadores.
0: Y a nivel nacional, la ciudadanía ha entregado 11,738 armas, entre ellas 6,456 armas cortas, 3,422 armas largas y 1,860 granadas.
1: Estas son acciones que buscan que la paz también se construya desde la vida cotidiana, fortaleciendo el tejido social, promoviendo la convivencia y generando comunidades más seguras para todas y para todos.
0: El deporte siempre nos da grandes historias. Por ejemplo, la del ciclista mexicano Isaac del Toro, que con apenas 22 años consiguió el tercer lugar en el Tour de France.
1: Este resultado histórico confirma el enorme potencial de las nuevas generaciones de deportistas mexicanos. Vamos a ver y escuchar una cápsula sobre el ciclista.

0: Jonas los ve pasar nada más. Viene Isaac del Toro. México lindo y querido, me levanto porque México celebra. Porque será para Latinoamérica este segundo lugar. ¡Qué solvente, qué sobrado, qué fuerte, qué grande! Es Isaac del Toro, el segundo para Isaac.
1: 22 años tiene Isaac. Mejor ciclista joven, ¿no?, del mundo.
0: México, me levanto,
1: y tercer lugar en el Tour de Francia.
0: El campeón joven del Tour de Francia. Conocer el valor de sus compañeros. Aquí está un gladiador mexicano. Con ustedes, Isaac del Toro, con los cuernos arriba y la embestida. Campeón joven del Tour de Francia. Ustedes, el ganador latinoamericano, Isaac del Toro, ganó el de la Ensenada. ¡Viva México!
2: Cada 12 de agosto se conmemora el Día Internacional de la Juventud, una fecha que sirve para reconocer el papel de las nuevas generaciones, no solamente como protagonistas del presente, sino también del futuro.
3: Y hoy vamos a conocer la historia de una joven que con apenas 12 años ya creó un espacio para acercar la ciencia y la cultura a muchísimas más personas. Ella es Valentina, ganadora de la medalla al mérito juvenil, de hecho es la ganadora más joven de esta medalla, y creadora del espacio de Valentina Conversando con Expertos, una plataforma donde entrevistamos vista a especialistas de diferentes disciplinas. Valentina, bienvenida a Hora Nacional, qué gusto tenerte por acá.
4: Muchas gracias por aceptarme, el gusto es mío.
2: A ver, ya fue hace mucho tiempo, pero yo me imagino cuando yo tenía 12 años, ni por aquí se me hubiera pasado tener un proyecto como el que tienes tú, en el que de verdad llevas un montón de tiempo platicando de unas cosas increíbles con gente extraordinaria. Y que me parece un proyectazo, la verdad, muchas felicidades por todo tu trabajo.
4: Gracias.
2: Y obviamente también por la medalla al mérito juvenil.
4: Sí, justo por aquí anda.
2: Ahí nada más la trajo a pasar.
4: Sí, por aquí anda la medalla.
3: Ah, para la gente que nos está viendo en redes sociales o en televisión, aquí
2: mira,
3: está hermosa. Muchas felicidades.
2: Y queremos preguntarte, obviamente, ¿cómo nació el espacio de Valentina Conversando con Expertos? ¿Y qué te motivó a crear este espacio?
4: O sea, al principio, como en el año 2024, que fue cuando fui construyendo la idea del podcast, pues estaba muy de moda que todos querían ser youtubers, pues yo no fui la excepción en ese momento. Entonces, justamente lo que pasó es que mi mamá y yo empezamos a construir esto en base de que yo tenía ese afán de la curiosidad, de ver por ahí qué hay en el mundo. Entonces, pues ahí fuimos construyendo la idea del podcast del espacio de Valentina. Y pues ahí ya fuimos entrevistando a nuestros primeros expertos y ya se fue desarrollando en la comunidad que hemos construido hasta el día de hoy.
2: Ay, yo creo que mucha gente que pensaría que esas figuras a las que de repente entrevistas pues no iban a platicar con alguien de tu edad.
4: Uh-uh.
2: Y que si acaso pues habría que, ya sabes, hacer muy simples las respuestas porque no vas a entender. Y me encanta cómo todo lo contrario, y que todos quieren platicar contigo y además no bajan el nivel de sus respuestas por estar hablando con una persona más joven. Y eso creo que es una cosa importantísima, que habla ya de una manera distinta de relacionarse entre distintos grupos de edad en internet. ¿Tú cómo te sientes siendo, digamos, como la que está entablando estas conversaciones?
4: Me siento muy bien, la verdad, en conversar con mis expertos. Me llevo muy bien con todos. Entonces, pues se me hace muy fácil entablar la conversación con cada uno de ellos. Uh-huh. Y aunque parezcan serios algunos, son muy buena onda. Y siempre están dispuestos a, pues, a darme este tipo de respuestas a todas mis preguntas. Y pues eso es lo que ha ido generando el podcast.
2: Claro.
3: Claro, ellos tienen el conocimiento y tú tienes las preguntas.
4: Uh-huh.
3: Pero creo que son las preguntas de muchas personas a través de ti, ¿no? Y eso es bien importante y creo que es lo que ha logrado que generes comunidad.
2: Creo que lo que nos corresponde es felicitarte por todo tu trabajo y que sigas encontrando todo el éxito, no solamente con el programa, sino con todas tus iniciativas, y que sepas que eres un ejemplazo de todo lo que significa el Día Internacional de la Juventud y como todo lo que todos tenemos que pensar en exaltar en una fecha como esta. Y te agradecemos mucho que hayas venido a la Hora Nacional. Te queremos preguntar tus redes sociales para que la gente te pueda seguir, si las tienes.
4: Sí, pues estoy en todas las redes sociales, principalmente en Spotify y YouTube, en todas como el espacio de Valentina. Y en Spotify y YouTube el nombre completo es el espacio de Valentina Conversando con Expertos.
2: ¿Y tus redes sociales como TikTok, Instagram y así?
4: El espacio de Valentina.
3: Buenísimo, Valentina, pues muchísimas gracias por venir aquí a la Hora Nacional a platicar con nosotros.
4: Muchísimas gracias a ustedes por entrevistarme.
3: No, bueno, y gracias a ustedes por estar con nosotros. No se vayan, por favor.
2: Nos da muchísimo gusto darle la bienvenida hoy a Naomi Fuentes. Ella es la Coordinadora General de Educación y Divulgación de la Profeco y nos va a platicar de algo que le debe de interesar a todas las familias mexicanas que tienen hijas e hijos que están a punto de regresar a clases, porque sabemos que eso cuesta un montón de dinero y de repente saber qué elegir y cómo cuesta trabajo. Entonces, hoy vamos a platicar de un evento increíble.
5: Súper importante y es de mucha utilidad para las familias mexicanas porque pueden cuidar el presupuesto, pueden tomar mejores decisiones a la hora de consumir. Justamente esta feria de regreso a clases Profeco, la intención que tiene es apoyar a las familias mexicanas. Tenemos un montón de cosas que vamos a traer en esta feria: útiles escolares, mochilas, uniformes, libros. Tenemos servicios, va a haber certificados médicos, que además siempre es importante actualizarlo y en la escuela lo piden. Y también vamos a tener revisiones dentales, cortes de cabello gratis. Y también tenemos actividades.

0: Esa es la segunda edición que hacemos. El año pasado tuvimos mucho éxito y nos dio mucho gusto y mucha alegría porque recibimos a más de 8,000 personas en la feria. Solo fue un día. Entonces, bueno, este año quisimos mejorar el esfuerzo y entonces vamos a tener 2 días de feria, del doble de proveedores, por supuesto, y 2 pisos para dar más espacio a las familias. Y también es algo súper bonito, tenemos a un divulgador de la ciencia que quizás lo conocen, es Rafa Carvajal.
1: ¿Cómo no?
0: Rafa va a acompañarnos para hacer dinámica con las niñas y los niños y explorar como algunos ejercicios de ciencia.
1: Oye, y dime una cosa, ¿en esta feria uno nada más llega así nada más a... ¿Es en Expo Reforma?
0: Es en Expo Reforma.
1: ¿Y puedes entrar así nada más?
0: Sí, es entrada gratuita.
2: Perfecto.
0: Entonces, desde las 9 de la mañana hasta las 6 de la tarde, el año pasado nos tocó que había gente formada antes de que abriéramos el espacio. Entonces, bueno, quisiéramos también que este año, que muchas familias nos acompañen.
1: Y entiendo también que esta feria es nacional.
0: Es nacional, exactamente. Tenemos ahorita ya 55 ferias que estamos organizando. Algunas ya iniciaron a partir del 31 de julio. Y bueno, van a estar hasta el 4 de septiembre. Tenemos en todos los estados. Y justamente para que las familias sepan dónde van a estar, pues les invitamos a consultar nuestro sitio web de Profeco y van a encontrar el banner con el sitio web de las ferias. Van a encontrar el mapita, van a ubicar la dirección, los horarios y demás, y todo lo que pueden encontrar en cada feria.
2: Recuérdenos nada más, entonces la dirección web es...
0: Es www.profeco.gob.mx. Y ahí van a encontrar el banner que los lleva al micrositio de la Feria de Regreso a Clases.
2: Buenísimo. ¿Redes sociales?
0: Tenemos TikTok, tenemos Facebook, tenemos Instagram, todo es Profeco, lo pueden buscar como Profeco Oficial. Igual en nuestro sitio web pueden encontrar todas las redes. Y me gustaría contarles que en nuestra revista del consumidor del mes de agosto es un número dedicado al regreso a clases.
2: Ajá.
0: Y entonces tenemos un estudio de calidad de útiles escolares. Está muy completo, les va a servir, es una gran guía para las familias, para que puedan comparar precios, para que puedan comparar la calidad de los productos.
1: No es por nada, pero además me parece que en ese número salimos tú y yo haciendo el platillo sabio.
0: Exactamente.
2: Además,
1: o sea, es un número completísimo, el de agosto.
0: Ahora lo voy a...
1: Siento que vi por ahí la tuna de la Vizcaína, que recuerdo muy bien.
0: Invitamos a descargar la revista del consumidor, es gratis. También la pueden conseguir en las librerías del Fondo de Cultura Económica. No tiene costo tampoco. Queremos acercar el conocimiento y la educación para un consumo informado a todas las personas.
1: Pues muchísimas gracias, Naomi, por haber venido a compartir esta notición con todo
0: gracias
1: el público de la Hora Nacional.
0: Muchas gracias a ustedes.
2: Nos vemos en la feria y nos seguimos viendo aquí en la Hora Nacional. Su trayectoria la ha llevado a escenarios nacionales e internacionales muy importantes. La soprano Edith Ortiz, originaria de Oaxaca y hablante de la lengua mixteca.

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0: Y así llegamos al final de la primera parte de este programa dedicado a las juventudes. Esta etapa de la vida es en la que aprendemos un montón y nos preguntamos todo el tiempo quiénes somos y qué queremos construir.
1: Efectivamente. Y hablando de esa construcción que hacemos durante la juventud, ahí les va una frase de un poema de Mario Benedetti que dice así: no te rindas, por favor no cedas. Es un mensaje que sigue vigente para todas y para todos. Hay que tener paciencia, esfuerzo y mucho valor.
0: Nos vamos, pero antes queremos mandarle un saludo a quienes nos escuchan por todo el país. Un abrazo hasta Torreón, Coahuila, para Alicia BFG, a José Luis Hernández Álvarez y a Gerardo Domínguez.
1: También a Mariana López de Morelia, a Carlos Hernández de Acapulco, a Sofía Ramírez de la Ciudad de México, a Roberto Martínez y a todas las personas que cada semana nos acompañan aquí en La Hora Nacional. Muchísimas gracias por estar con nosotros. Nos escuchamos la próxima semana.
0: Sigan escribiendo porque nosotros los leemos en YouTube, Facebook, Instagram, TikTok, X, Spotify y en los mensajes del número telefónico 55-34-83-42-39. 55-34-83-42-39.
1: También nos pueden mandar un correo a la siguiente dirección: lahoranacional@segov.gov.mx.
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1: Muy buenas noches, les damos la más cordial bienvenida a Zacatecas en la Hora Nacional. Esta noche recorreremos algunas de las calles, callejones y plazuelas de la ciudad de Zacatecas. Viajamos al municipio de Atolinga para conocer su tradicional fiesta patronal. Recordamos la obra y el legado del poeta zacatecano Roberto Cabral del Hoyo. Y conmemoramos el 16º aniversario de la inscripción del Camino Real de Tierra Adentro como Patrimonio Mundial de la UNESCO. Gracias por acompañarnos. Así comenzamos. Caminar por el centro histórico de Zacatecas es recorrer siglos de historia. Cada calle, cada callejón y cada plazuela guarda una memoria que permanece viva en sus nombres. Escuchemos al cronista de la ciudad de Zacatecas, maestro Manuel González Ramírez, quien nos presenta la quinta parte de esta serie, que será además un adelanto del libro que actualmente prepara para su publicación. Con esta nueva entrega, nos invita a mirar nuestra ciudad con otros ojos y descubrir que cada rincón tiene una historia por contar.
2: Muy buena noche tengan todos ustedes, amables radioescuchas de su programa Zacatecas en la Hora Nacional. Hoy les compartimos la quinta y última parte de la serie ¿Quiénes tienen las calles de Zacatecas? Y que es un adelanto de una parte de un libro que estamos preparando para su próxima publicación y que hace alusión al porqué de los nombres de las calles, callejones, plazas y plazuelas de la bizarra capital de nuestro estado, como lo es la ciudad de Zacatecas, Patrimonio Cultural de la Humanidad. Comenzaremos hablando de la Alcaicería de Gómez, por su antiguo dueño, don Francisco Gómez, alias La Güera Mercé, excelente jefe político de Zacatecas, que se pronunció contra la disparatada Ley del Lerdo en 1841. También se cuenta la existencia del Callejón de Villagrana, por don Aniceto Villagrana, famoso impresor zacatecano, a quien se debe la introducción de la litografía en Zacatecas en el año de 1848. O el Callejón de Veina, que ha de haber tomado su nombre de don Casiano G. Veina, gobernador del estado por 1848, o de don Manuel G. Veina, regidor en el ayuntamiento en el año de 1874, a quien se debe la creación del Jardín Hidalgo, hoy convertido en Plaza de Armas de la ciudad de Zacatecas. Asimismo, existe el Callejón de Urizar y se debe llamar así por el capitán Felipe Urizar, quien el 18 de enero de 1855 participó en la batalla entre las tropas liberales del coronel Florencio Villarreal contra las conservadoras de don Félix Zuluaga de la Revolución de Ayutla. La Plaza de Zamora, para honrar la memoria del coronel don Victoriano Zamora, quien en la Revolución de Ayutla tomó Zacatecas en 1855 y fue gobernador y un apasionado liberal. Compañero de Zamora en esa toma de Zacatecas fue el coronel tamaulipeco don Pedro Hinojosa, que dejó su apellido a una calle. El Callejón de López recuerda un hecho cruel y dramático, el fusilamiento de Manuel Ignacio López, persona muy conocida y estimada en la ciudad, por órdenes de su íntimo amigo, el general Jesús González Ortega. El delito de López fue haber tomado las armas contra la Revolución de Ayutla. Se le condenó a muerte y fueron inútiles todas las gestiones que se hicieron ante González Ortega para conseguir el indulto. Dice una crónica de la época lo siguiente: el prisionero dirigió una carta a su compañero de infancia, la que leyó el señor González Ortega, con la emoción que se siente al oír las palabras de un amigo que se halla al borde del sepulcro. Conmovido, se dirigió a la prisión y ambos se abrazaron y lloraron juntos. El preso agotó todos los recursos de la amistad para ser perdonado, pero el señor González Ortega se mantuvo inflexible. El sentenciado le encomendó entonces a su esposa y a un hijo y se despidieron en medio de una conmovedora escena. Media hora después se oyó una descarga. Todo había sido concluido, pero la majestad de la ley brilló en lo alto. También existe el Callejón de Correa. Se llamó así para honrar a un gran benefactor, don Rafael Correa, muerto en 1859. Sin embargo, no se tiene conocimiento del origen de los nombres de todas las calles y callejones, por ejemplo, en recuerdo a quien se le llamó Callejón del Andaluz, quienes fueron Merceditas, Cayetano, el Chino, el Turquito, el Enano, el Gigante y el Indio Triste, para que se le dieran sus nombres a calles y callejones. En fin, de cualquier manera, aunque se ignore su origen, contribuyen a la pintoresca nomenclatura de antaño de la hermosa ciudad de Zacatecas.

0: a Tolinga, donde la historia florece entre el agua, la fe y la tradición. Hay pueblos que se conocen por sus paisajes, otros por la grandeza de sus monumentos, y hay lugares que se descubren, sobre todo, por la memoria de su gente. Al suroeste del estado de Zacatecas, entre montañas que anuncian el inicio de la Sierra Madre Occidental, existe un municipio donde el tiempo parece caminar al ritmo de las campanas, de la lluvia sobre los sembradíos y del encuentro de las familias que cada año regresan para abrazar sus raíces. Ese lugar es Atolinga. Su nombre proviene del náhuatl y evoca la presencia del agua, ese elemento que dio origen a la vida en esta región y que permitió el establecimiento de las primeras comunidades. Desde hace siglos, los manantiales y las tierras fértiles hicieron de este rincón del Valle de Tlaltenango un sitio privilegiado para sembrar, criar ganado y construir comunidad. Mucho antes de que existieran calles, plazas o templos, estas tierras fueron recorridas por pueblos originarios que encontraron aquí un lugar propicio para vivir. Más tarde, durante el siglo XVI, llegaron los españoles, atraídos por la fertilidad del valle y la riqueza natural de la región. Poco a poco comenzó a formarse una población que aprendería a combinar el trabajo del campo con nuevas formas de organización social y religiosa. La historia escrita nos dice que en 1561 aparecen los primeros registros documentales relacionados con estas tierras. Sin embargo, la verdadera historia de Atolinga también se encuentra en aquello que no siempre quedó escrito, en las voces transmitidas de generación en generación, en las costumbres familiares, en los caminos antiguos y en la profunda relación que sus habitantes han mantenido con la tierra. Fue el 19 de enero de 1814 cuando Atolinga dio un paso decisivo en su historia, al construir su primer ayuntamiento, en cumplimiento de las disposiciones emanadas de la Constitución de Cádiz. Aquel acontecimiento marcó el nacimiento institucional del municipio y permitió que la comunidad comenzara a escribir una nueva etapa de organización y desarrollo. Desde entonces, Atolinga ha crecido sin perder su esencia. El paso de los años trajo nuevos caminos, mejores comunicaciones, escuelas, edificios públicos y espacios para la convivencia. Llegó también la Revolución Mexicana, cuyos ecos alcanzaron estas tierras. Algunos hijos del municipio participaron en aquella lucha que transformó al país, dejando testimonio del compromiso de los atolinguenses con la historia nacional. Pero si algo distingue a Atolinga, no son únicamente las fechas importantes. Lo que verdaderamente da vida a este municipio son las personas que día con día mantienen vivas sus tradiciones. Aquí, la tierra sigue marcando el ritmo de la vida. Con las primeras lluvias llegan también las esperanzas de una nueva cosecha. El maíz, el frijol y los cultivos de temporada siguen formando parte del paisaje y de la economía familiar. Las reuniones en los portales, las visitas entre vecinos, las recetas heredadas de los abuelos y la música que acompaña las celebraciones hablan de una comunidad donde todavía se conserva el valor de la cercanía. Y es precisamente esa identidad la que encuentra su máxima expresión cada año, cuando llega el mes de agosto. Desde días antes del 7 de agosto, Atolinga comienza a transformarse. Las calles se llenan de color. Las casas reciben a hijos, nietos y familiares que viven en otros municipios, en otras entidades e incluso en los Estados Unidos. Para muchos de ellos, regresar durante la feria patronal no es solamente asistir a una fiesta, es volver al lugar donde aprendieron a caminar, donde escucharon por primera vez el repique de las campanas y donde permanecen sus afectos más profundos.
1: Un pueblo muy transparente.
0: La celebración está dedicada a San Cayetano, patrono del pan, del trabajo y de la providencia. Su imagen ocupa un lugar muy especial en el corazón de los habitantes de Atolinga. Durante generaciones ha sido símbolo de esperanza para quienes trabajan la tierra, para quienes emprenden nuevos proyectos y para quienes desde la distancia siguen encomendando a su pueblo y a sus familias. la feria patronal reúne lo mejor de la identidad atolinguense. Las peregrinaciones recorren las calles entre cantos y oraciones. El templo se convierte en punto de encuentro para la comunidad. Las bandas y los tamborazos llenan de música el jardín principal. Los juegos mecánicos, los puestos de comida, las actividades culturales y deportivas, las charreadas y los bailes populares devuelven al pueblo ese ambiente festivo que permanece en la memoria de quienes han tenido la fortuna de vivirlo. Y hay una escena que se repite año con año. Al caer la tarde, mientras el sol comienza a esconderse detrás de las montañas, la plaza principal vuelve a llenarse de familias completas. Los niños corren entre los puestos, los adultos se saludan después de muchos meses o incluso años sin verse. Los abuelos observan cómo nuevas generaciones continúan una tradición que ellos también heredaron. Las fiestas patronales no son solamente una celebración religiosa, son un acto de identidad colectiva. Son el momento en que quienes nacieron y quienes alguna vez partieron descubren que el vínculo con su tierra permanece intacto. Eso explica por qué cada 7 de agosto el pueblo parece latir con mayor fuerza. Porque la feria también representa gratitud. Gratitud por la cosecha, por el trabajo, por la familia, por la oportunidad de volver. Y quizá esa sea la mayor enseñanza que Atolinga comparte con Zacatecas y con México. Que un pueblo conserva su grandeza cuando mantiene viva su memoria. Hoy, Atolinga continúa mirando hacia el futuro. Sus habitantes impulsan nuevos proyectos, fortalecen su economía y buscan mejores oportunidades para las nuevas generaciones.

0: la literatura también forma parte de la identidad de Zacatecas. Selene Salas nos presenta, en su sección Letras, la trayectoria del poeta Roberto Cabral del Hoyo, una de las voces más representativas de la poesía mexicana del siglo XX, nacido un 7 de agosto del año 1913. La poesía de Roberto Cabral del Hoyo continúa dialogando con nuevas generaciones de lectores. Escuchemos.
1: Roberto Cabral del Hoyo, un zacatecano en la historia de nuestras letras. El 7 de agosto de 1938 nació en Zacatecas Roberto Cabral del Hoyo, en una época en la que el Estado y el país tenían una realidad muy distinta de la que conocemos actualmente. El México de aquellos años estaba entrando en una etapa de transformaciones que cambiarían su vida política, social y cultural, mientras Zacatecas mantenía todavía una dimensión mucho más pequeña y una vida cotidiana que transcurría a un ritmo diferente. En ese contexto nació quien, con el paso de los años, llegaría a convertirse en una de las figuras reconocidas de la literatura zacatecana. Acercarse a su trayectoria implica mirar también una parte importante de la historia cultural de nuestro estado. Durante el siglo XX, Zacatecas fue consolidándose poco a poco como una comunidad de escritores, artistas e intelectuales que participaron en la construcción de una identidad cultural propia. Roberto Cabral del Hoyo formó parte de ese proceso y desarrolló una trayectoria que no se limitó a la creación literaria, pues también estuvo vinculada con la promoción de la cultura y con distintos espacios de la vida intelectual de Zacatecas. Su formación y sus intereses lo llevaron hacia la literatura en un momento en que la creación artística atravesaba cambios importantes. Las generaciones de escritores que comenzaron a publicar durante la segunda mitad del siglo XX se encontraron con nuevas formas de entender la literatura y con un panorama cultural cada vez más amplio. La poesía mexicana buscaba nuevos caminos y los autores exploraban distintas posibilidades para hablar de la experiencia individual y colectiva. Dentro de este escenario, Cabral del Hoyo desarrolló una obra propia y una presencia particular dentro de la cultura zacatecana. Su trabajo como poeta y ensayista se acompañó de una participación constante en la vida cultural, lo que permitió que su nombre estuviera relacionado no solamente con sus libros, sino también con el impulso de las letras y con la creación de espacios para el encuentro entre escritores, artistas y lectores. Este aspecto resulta especialmente relevante cuando hablamos de autores que provienen de estados alejados de los grandes centros culturales del país. La historia de la literatura mexicana suele concentrarse en las ciudades donde se encuentran las principales editoriales, universidades y medios de difusión. Pero la vida literaria de México se ha construido también desde otros lugares. Zacatecas ha tenido sus propias voces y sus propios protagonistas, y Cabral del Hoyo pertenece a esa historia. Su trayectoria se desarrolló durante décadas en las que la relación entre la cultura y sociedad comenzó a adquirir nuevas dimensiones. La literatura dejó de estar confinada exclusivamente a los círculos académicos y fue encontrando espacios en publicaciones, encuentros, instituciones y proyectos que buscaban acercarla a un público más amplio. En ese proceso, los escritores tuvieron una doble responsabilidad. Por una parte, estaba el trabajo íntimo de la creación. Por otra, la necesidad de participar en la construcción de una comunidad cultural capaz de sostener ese trabajo. Roberto Cabral del Hoyo estuvo presente en ambas dimensiones. Su obra literaria forma parte de una generación que vivió profundas transformaciones en México. Quienes nacieron en las décadas de los 30 y los 40 fueron testigos del crecimiento de las ciudades, de la expansión de los medios de comunicación y la transformación de las costumbres. También vieron cómo el país modificaba su relación con el arte y con la cultura. Cabral del Hoyo desarrolló su trabajo en medio de ese contexto y desde Zacatecas participó en una vida intelectual que buscaba ampliar sus horizontes. Su nombre quedó vinculado a la poesía, pero también a una manera de entender la cultura como un espacio de participación y diálogo. Cuando hablamos de su obra, por supuesto, debemos acercarnos a sus libros y a sus contextos. Sin embargo, también resulta necesario observar el lugar que ocupó dentro de la historia cultural del Estado. Un escritor no existe únicamente en las páginas que publica. Forma parte de una red de relaciones que incluye a otros autores, lectores, instituciones y generaciones. En el caso de Roberto Cabral del Hoyo, esa red es particularmente significativa porque su trayectoria coincide con un periodo de consolidación de las instituciones culturales de Zacatecas. Su presencia se relaciona con el crecimiento de una comunidad literaria que con el paso de los años permitiría que nuevas generaciones de escritores encontraran espacios para desarrollar su trabajo. Desde esa perspectiva, su figura puede entenderse como parte de un proceso mucho más amplio, el de un Estado que fue construyendo una identidad cultural propia y que encontró en la literatura una de sus formas de expresión. Por eso, cuando llega el 7 de agosto y recordamos su natalicio, la fecha adquiere un significado que va más allá de la biografía personal. Es una oportunidad para mirar hacia una época y reconocer el trabajo de quienes contribuyeron a que las letras ocuparan un lugar dentro de la vida pública y cultural de Zacatecas. También es una invitación, por supuesto, a conocer su obra desde el presente. Cada generación establece una relación distinta con los escritores que la precedieron. Los lectores de hoy llegan a los libros con preguntas diferentes y con experiencias que no necesariamente coinciden con las de quienes leyeron esas mismas páginas décadas atrás. Esa distancia, lejos de ser un obstáculo, puede convertirse en una oportunidad. Nos permite leer de nuevo, descubrir otros significados y establecer una conversación entre épocas diferentes. Roberto Cabral del Hoyo pertenece a una generación que vivió buena parte del siglo XX y cuya experiencia estuvo marcada por transformaciones que hoy forman parte de nuestra historia. Su obra, por lo tanto, puede leerse también como una puerta hacia ese periodo. Al acercarnos a sus textos, podemos preguntarnos qué preocupaba a los escritores de su generación, qué lugar ocupaba la literatura en la sociedad de entonces y cómo se relacionaban los autores con el mundo cultural en el que desarrollaban su trabajo. Pero hay una pregunta que quizás resulta todavía más interesante. ¿Qué puede encontrar un lector del siglo XXI en un escritor nacido en 1938? La respuesta, naturalmente, depende de cada lector. Alguien puede acercarse a sus textos buscando una referencia histórica. Otro puede interesarse por su relación con Zacatecas. Habrá quien quiera conocer al poeta y quien prefiera acercarse al ensayista o al hombre vinculado con la promoción cultural. La literatura permite todas esas entradas. No existe una única manera de leer a un autor. Por eso, más que cerrar una interpretación sobre Roberto Cabral del Hoyo, este aniversario puede servir como una invitación para abrir una conversación, para volver a sus libros, para investigar su trayectoria, para conocer los momentos de la cultura zacatecana en los que él participó y sobre todo para acercarnos directamente a sus textos, porque después de conocer los datos biográficos, el contexto histórico y la trayectoria de un escritor, llega siempre el momento más importante, encontrarnos con su obra. Ahí es donde desaparecen las fechas y los reconocimientos. Ahí queda únicamente el lector y el texto. Y es precisamente en ese encuentro donde cada generación puede descubrir algo diferente. El 7 de agosto de 1938 comenzó la historia de un hombre que dedicaría buena parte de su vida a la literatura y a la cultura. Con el paso de los años, Roberto Cabral del Hoyo se convirtió en una referencia de las letras zacatecanas y en un participante activo de la vida cultural de nuestro estado. Hoy, desde Letras, queremos recordar su natalicio acercándonos a esa trayectoria y reconociendo el lugar que ocupa dentro de nuestra historia literaria. Pero sobre todo, queremos regresar a sus textos, porque una biografía puede decirnos cuándo nació un escritor, dónde vivió y cuáles fueron algunos de sus trabajos. La lectura nos permite conocer algo más, nos permite descubrir qué pensaba, qué observaba, qué preguntas se hacía y qué quiso compartir con quienes llegarían después. Una de las mejores formas de acercarnos a un escritor es dejar que sea su propia obra la que finalmente nos permita conocerlo. Soy Selene Salas y esto fue Letras. Hasta la próxima.
0: Este año celebramos el 16º aniversario de la inscripción del Camino Real de Tierra Adentro en la lista del Patrimonio Mundial de la UNESCO. Hoy celebramos un camino, pero no uno cualquiera. Se trata de un sendero de historia, de comercio, de fe y resistencia. Esta noche conmemoramos el aniversario de la declaratoria del Camino Real de Tierra Adentro como Patrimonio Cultural de la Humanidad. Un título otorgado por la UNESCO en 2010 que reconoce el papel fundamental de este corredor en la historia de México y América. En Zacatecas, ese camino dejó huella en el alma misma de nuestras calles. El Camino Real de Tierra Adentro fue una de las principales rutas comerciales del Virreinato de la Nueva España. Desde el siglo XVI unía la Ciudad de México con Santa Fe, en el actual Nuevo México, atravesando más de 2.500 kilómetros. Transportaba metales preciosos, evangelizadores, documentos, soldados y mercancías. Por eso también se le conoce como el Camino de la Plata. La UNESCO lo reconoció como Patrimonio Mundial por su valor como testigo vivo de la mezcla de culturas indígenas y españolas y por conservar más de 60 sitios históricos a lo largo de su ruta. Fundada en 1546 tras el hallazgo de ricas vetas de plata, Zacatecas se convirtió rápidamente en uno de los centros mineros más importantes de la Nueva España. El Camino Real conectaba sus minas con los centros administrativos y portuarios del virreinato. Las caravanas salían cargadas de metales y regresaban con herramientas, ropa, libros, arte y noticias del mundo. Hoy recorrer Zacatecas es también recorrer esa ruta. Cada callejón, cada templo y cada cantera nos habla de su paso. Hoy el Camino Real de Tierra Adentro no solo es un recuerdo, sino un legado vivo. Cada año miles de personas recorren sus tramos a pie, en peregrinaciones, recorridos turísticos o en búsqueda de identidad. Zacatecas, con sus callejones, sus templos y su memoria minera, sigue siendo un faro en esa ruta. Cuidar este patrimonio es una responsabilidad compartida, proteger su arquitectura, difundir su historia y mantener viva su esencia. Hoy caminamos con la memoria, recorriendo templos, callejones, palabras y silencios. Descubrimos que el pasado no está lejos, sigue a nuestro lado. 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
2: En este momento, mientras escuchas estas palabras, tu cerebro está haciendo algo extraordinario. Está interpretando sonidos, convirtiéndolos en lenguaje, buscándole sentido y al mismo tiempo manteniéndote respirando, parpadeando y con el corazón latiendo. Todo eso en menos de un segundo. Y lo más sorprendente, el cerebro que hace eso hoy no es el mismo que tenías hace 10 años. Porque tu cerebro nunca deja de cambiar. El cerebro no es una estructura fija, sino un sistema dinámico que se transforma a lo largo de toda la vida. Todo comienza en el vientre materno, donde se forma un cableado cerebral único para cada persona, tan irrepetible como una huella digital. Ese cableado es como el hardware de una computadora. Establece los circuitos básicos que nos permiten respirar, dormir y succionar apenas nacemos. Después del nacimiento llega la infancia y ahí el cerebro se convierte en una esponja. Cada estímulo, una caricia, una canción, un juego, funciona como un programa de software que se instala sobre ese hardware inicial. Las conexiones entre neuronas se multiplican a una velocidad impresionante. Por eso, la infancia es la etapa de mayor plasticidad cerebral, la capacidad del cerebro para transformarse en respuesta a lo que vive.
3: ¡Gracias!
2: Luego viene la adolescencia. Y aquí pasa algo fascinante. El cerebro empieza a afinar sus conexiones. Fortalece las que más usa y elimina las que no necesita. Pero atención, el lóbulo frontal, que es donde se toman decisiones y se controlan los impulsos, todavía no está terminado. En muchos casos, no madura completamente, sino hasta después de los 21 años. Por eso, en la adolescencia, es común actuar sin medir riesgos y buscar la gratificación inmediata. No es rebeldía, es biología. En la adultez, el cerebro alcanza su mayor estabilidad. Las redes neuronales están mejor organizadas, lo que permite pensar con mayor claridad, regular las emociones y tomar decisiones complejas. Pero estable no significa estático. En esta etapa, también pueden aparecer desafíos emocionales como el estrés, la ansiedad o la depresión, porque en el cerebro siempre conviven emociones positivas y negativas. Y mantener el equilibrio depende mucho de cada persona. Y cuando llega la vejez, aunque la memoria a corto plazo puede fallar y algunas conexiones disminuyen, el cerebro sigue siendo capaz de aprender, de adaptarse, de sorprendernos. La experiencia acumulada fortalece capacidades como el juicio y la reflexión. Envejecer no es apagarse, es cambiar de ritmo. ¿Cómo cuidar este órgano extraordinario? Existen tres claves. Actividad física para oxigenar el cerebro. Estimulación intelectual para forzar la neuroplasticidad. Y convivencia social, porque el cerebro humano está diseñado para relacionarse con otros. El aislamiento y la soledad lo dañan. La conversación, la colaboración y el afecto lo protegen. Porque entender el cerebro, como dice esta gran científica mexicana, es entendernos a nosotros mismos. Con información de la doctora Herminia Pasantes, pionera mexicana en neurociencias e investigadora emérita del Instituto de Fisiología Celular de la UNAM. Les saluda Mónica Genis.
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0: ¡Muchísimas gracias! ¡Muchísimas gracias, Ciudad de México! De verdad que sí. Muy contento de saludar a todos ustedes en esta noche.
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6 de la mañana, 18 minutos. La música de la Dinamita y Mariana Seoane, del escándalo. 6, 18 minutos, 13 grados la temperatura en esta mañana fresca. Aquí en Fresnillo, Zacatecas, tenemos una humedad del 90%. Está fresquecillo, para que salga abrigadón. 13 grados, parte de la noche de anoche. Tuvimos algo de lluviecita el día de ayer domingo y pues parte también de la madrugada algo de llovizna, así es que pues bueno, hoy en esta mañana tenemos fresco, ¿sale? Para el día de hoy el pronóstico se espera día con nubosidad, cielo nublado, la temperatura máxima solamente se esperan 23 grados centígrados. Hay probabilidad de lluvia, claro que sí, para el día de hoy a partir de las 5 o 6 de la tarde, de un 65%, desde las 5 o 6 de la tarde hasta las 12 de la noche. Así es que pues tome en cuenta ese dato, se espera lluvia para el día de hoy. Los vientos máximos a la 1 de la tarde de 13 kilómetros por hora.

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2: ¿Recuerdas cuando tu perro corría como loco detrás de una pelota? Saltaba el sillón de un brinco y te recibía en la puerta con una energía que parecía no tener fin. Un día te das cuenta de que ya no corre tan rápido, que le cuesta trabajo subir las escaleras, que duerme más y come menos. Tu lomito está envejeciendo y así como él te acompañó toda la vida, ahora te toca a ti acompañarlo a él. Lo primero que hay que saber es que la vejez no es una enfermedad. Es un estado fisiológico natural que atraviesan todos los seres vivos, incluidos nuestros compañeros de cuatro patas. Pero ojo, no a todos los perros les llega la vejez al mismo tiempo. Los de raza grande, como un pastor alemán o un labrador, se consideran adultos mayores a partir de los 6 o 7 años, porque celularmente se desgastan más rápido. En cambio, los de raza pequeña, como un chihuahua o un poodle, pueden no entrar en esta etapa sino después de los 10 años. Cuando tu perro envejece, los cambios no solo son de comportamiento, su cuerpo también se deteriora. Si no se cuida adecuadamente, puede desarrollar sarcopenia, que es la pérdida progresiva de masa muscular. Esto le provoca dolores crónicos, debilidad en las patas y dificultad para levantarse o mantenerse de pie. Y el problema va más allá de las piernas. El músculo no solo sirve para caminar, también produce sustancias llamadas mioquinas, que ayudan al metabolismo y facilitan la comunicación entre el cerebro y el hígado. Cuando el músculo se pierde, todo el organismo se resiente. Además, pueden aparecer padecimientos como insuficiencia renal crónica, artritis y hasta algo parecido a la demencia senil humana, que los veterinarios llaman síndrome de disfunción cognitiva canina. Sí, los perritos también pueden olvidar dónde está su plato o desorientarse en su propia casa. Ahora, la buena noticia. Hay mucho que puedes hacer para mejorar su calidad de vida. Llévalo al veterinario al menos cada 6 meses y pide que le hagan estudios de sangre, porque el diagnóstico temprano es clave para que cualquier tratamiento sea eficaz. Mantén al día su vacunación y desparasitación. Cambia sus croquetas por unas formuladas especialmente para perros maduros, con menos proteína. Límpiales los oídos y báñalo una vez al mes. Déjale juguetes para que se entretenga y mantenga la mente activa. Y sobre todo, no lo obligues a hacer cosas que ya se le dificultan. Tenle más paciencia. Sácalo a pasear periódicamente, pero a su ritmo. Y dale el cariño que siempre mereció. Tu perro te acompañó en tus peores días sin pedir explicaciones. Ahora que le toca a él caminar más lento, es tu turno de ajustar el paso. Estos bellos seres han sido nuestros compañeros durante mucho tiempo y merecen que aumentemos los cuidados en su comida, en su ejercicio, en sus visitas al médico y en cómo los tratamos. Porque un lomito viejito no necesita que le devuelvas la juventud, necesita que lo cuides con la misma lealtad que siempre te dio.

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5: Son las 6:27.
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7: Avanzamos, muy buenos días, ya son las 6:28, excelente mañanita para todos. Por cierto, es mañana de el lunes 10 de agosto 2026. 221 días transcurridos, 144 días por transcurrir. Es la semana 33 y la sigue siendo, ¿verdad? Semana 33, lunes 10 de agosto. Hoy es día de San Lorenzo, es día de Baza y de Paula. Es el santoral el día de hoy. Bandita que ya va rumbo al jale.
8: ¿Qué tal, mi Woody? Buenos días.
7: ¿Qué onda? Buenos días.
8: Saluditos por ahí para el técnico Jairo y el chofer Saúl, que vamos directo al trabajito.
7: A la chambeadera, la chambeación, dicen unos. Ah, pues bueno, muchachos, que les vaya muy bien, que tengan una excelente jornadita, que tengan muy buen inicio, arranque de semana. ¡Sale! ¡Buenos días!

0: de Grupo Legítimo. Para todos los que hoy regresan a clases, yo te escucho rumbo a la universidad. Gracias.
1: Ahí para la bandita que hoy regresa a clases. El saludo con gusto sale. Y andan tempraneando, va. ¡Ánimo!

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7: Son las 6:46.

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2: De agosto, es día lunes, hemos iniciado la semana número 19 del tiempo ordinario. Hoy la iglesia venera a un gran santo. Todos son grandes, pero hay unos más conocidos que otros. Hoy es día de San Lorenzo, diácono y mártir. Introduce de esta forma el misal. Cuatro días después que el Papa Sixto, el diácono Lorenzo, fue martirizado, un 10 de agosto de 258. El relato de su pasión narra que después de distribuir a los pobres los bienes de la comunidad cristiana, sufrió el tormento del fuego sobre unas parrillas. Es el más célebre de los mártires romanos. Tengo entendido que al menos el Papa San Juan Pablo II este día celebraba ahí en San Lorenzo. Y tengo entendido también que ha sido nombrado el patrono de los electricistas o de la gente que trabaja alrededor del fuego. Vayamos a la palabra, que hoy la primera lectura es especial. Dios ama al que da con alegría. De la segunda carta del apóstol San Pablo a los Corintios. Y del Santo Evangelio según San Juan. Como es fiesta, son dos lecturas especiales. En aquel tiempo Jesús dijo a sus discípulos: Yo les aseguro que si el grano de trigo sembrado en la tierra no muere, queda infecundo. Pero si muere, producirá mucho fruto. El que se ama a sí mismo, se pierde. El que se aborrece a sí mismo en este mundo, se asegura para la vida eterna. El que quiera servirme, que me siga, para que donde yo esté, también esté mi servidor. El que me sirve, será honrado por mi Padre. Palabra del Señor. Gloria a ti, Señor Jesús. Es fiesta, ornamento color rojo, ornamento litúrgico, y también la palabra que acabamos de escuchar nos lleva, nos invita a meditar sobre el gran significado de la diaconía, del servicio a los demás. ¿Y quién es el que ejerce más la diaconía? ¿Cómo se le llama? Se le llama diácono. Y diácono es una figura que existe desde el principio de la iglesia, desde los Hechos de los Apóstoles, empieza esta hermosa historia de los primeros siete diáconos, y a partir de ahí se sigue dando hasta nuestros días. Sacramento del orden tiene tres grados: es el diaconado, es el presbiterado y es el episcopado. No se termina el diaconado cuando es ordenado presbiterado, no, toda nuestra vida se nos dice que está hecha para servir, para entregar la vida a través del servicio y, como nos dice hoy la primera lectura, hacerlo siempre con alegría, sembrar, cosechar, antes cultivar, dar de todo corazón, darlo todo, es decir, dar la vida. Así es. ¿Y qué vas a hacer después de que vas a vivir? Pues dice Dios que proporciona la semilla al sembrador, le da pan para comer. Así es. Decimos, nosotros la providencia no va a faltar. La gente es generosa. Dios provee, Dios multiplica. Así tan sencillo. Así tan sencillo el servicio del diaconado. Y me entretengo un poco más en todo esto porque hoy necesitamos recuperar la enorme fuerza del diaconado. Y no solamente diaconado transitorio, es decir, el que está en relación para el presbiterado, sino el diaconado permanente, que ese es dado a hombres de aún casados, claro que sí, aún casados, ¿para qué? Para un servicio especial en la comunidad. Como nos hemos acostumbrado más al presbítero, al sacerdote, muchas veces no valoramos lo que es el diácono, la entrega de la vida. La entrega de la vida a través de un servicio, y hay tantos campos en los que se puede y se debe servir. Ojalá vayamos recuperando en nuestras comunidades y vayamos valorando este ministerio ordenado. ¿Por qué? Porque es parte del sacramento del orden. Ojalá que lo vayamos recuperando y lo vayamos recuperando en su esencia, que es entrega de la vida, como el grano de trigo hemos escuchado, que es otra forma de fecundidad del amor, a través de qué, pues a través del dar frutos, o al acompañar, ayudar a que las personas den más de sí a favor de los demás. El que quiera servirme, dice el texto evangélico, que me siga, para que donde yo esté, también esté mi servidor. Gracias, Señor, gracias por confiar en nosotros, por darnos estos grandes ejemplos de los diáconos santos. O sea, hay tantos diáconos santos, San Lorenzo hoy. Gracias porque a través de la entrega de estas personas, tu palabra puede llegar a otros lugares donde no puede entrar o no llega el sacerdote, el catequista. Gracias porque a través de ese testimonio de la entrega de la vida, tú nos sigues invitando a que nosotros hagamos otro tanto. Y termino con la oración colecta propia de este día. Dios nuestro, por cuyo ardiente amor resplandeció San Lorenzo en la fidelidad de tu servicio y en la gloria del martirio, haz que amemos lo que él amó y pongamos por obra lo que él enseñó. Es día lunes. Ánimo, gente. Algunos están regresando esta semana al estudio, a la escuela, a preparativos también. Hay tantas oportunidades en las que estamos invitados a crecer. Les deseo un gran ciclo escolar. Claro, antes hay que hacerlo cada día. Te deseo también un gran día, una gran semana.
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4: Muy buenos días, son las 7 de la mañana en punto, 7 en punto, desde el lunes 10 de agosto. Oye, yo traigo la duda el día de hoy. Desde hace rato me decían que ya los que regresamos a clases el día de hoy, ¿quiénes andan regresando a clases? Aquí en Fresnillo, que en la universidad, ¿qué rollo? Digo, porque también lo acaba de mencionar el obispo ahorita en el Evangelio. Bueno, pues continuamos. Buenos días, llega la complacedera de la mañana. Ándale, vamos a actualizar la WhatsApp, a ver si no se tarda. Para empezar a recibir sus peticiones,
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4: Oye, te invito a que pues seas parte de esta complacedera de la mañana, iniciando, arrancando la semana. Hoy es lunes 10 de agosto 2026, ya es la semana 33, de este 2026. Ahí la llevamos. Se espera un día con algo de nubosidad. Yo creo que así como está ahorita en la mañana, se espera parte del día. Y cuando llegue las 5, más o menos, 5 o 6 de la tarde, se espera probabilidad de un 65% de lluvia. Y hay probabilidad, pues, desde esa hora. Haga cuenta, de 6 de la tarde a 12 de la noche hay probabilidad de lluvia hoy. ¿Sale? Así es que, pues bueno, para que tome en cuenta este dato, si usted sale desde temprano y regresa ya tardecillo a casa, pues bueno, salga con algo que le cubra del agua, ¿sale? Dice Woody, buenos días, regresamos los que empezamos la preparatoria 3 de la UAS. Ah, ok. Es que, ¿sabes qué? Ayer también veía en la mañana que un comunicado que sí, que pero no me quedó la duda que... decía que las secundarias afiliadas a la UAS regresaban mañana, o sea, hoy, eso decía la nota, pero me quedé con la duda, ah, caray, ¿secundarias o preparatorias? Pues bueno, aquí en Fresnillo, en la prepa 3, hoy regresan a clases, muchos ahorita arribando, quiero imaginar, por cierto, vecinos aquí de la industria. Pues bueno, así las cosas, muchachos, arrancando la semana, acompáñenos, sea parte de la complacedera de la mañana. A usted que tiene un montón, que no me pide una rola, a usted que nunca me ha pedido una canción, pídamela. Acá les complacemos con gusto, ¿sale? Son las 7:02, la complacedera de la mañana. Su servilleta, el Gudiberto, a sus órdenes, jefe. Oye, ¿y a dónde mandan el audio, verdad? A 493-141-1033. Es la única, buenos días.

0: Woody, buenos días.
1: ¿Qué onda?
0: A ver, pues, complacer con una canción ahí, una de Paco Barrón.
1: Sobres.
0: Ahí con un saludo para el Chofi.
1: Ajá.
0: Y para el Chaparro, que anda medio crudillo.
1: ¿Cómo en San Lunes, papá, eh?
0: Te escucho la única, gracias.
1: Pues cúrensela, muchachos, que dicen que se siente re feo, ¿verdad? Vámonos con algo de Paco Barrón y sus norteños clan. Oye, me dicen que en la UPZ también están de regreso. Excelente. Es que mira, entre vacaciones, entre paros, entre huelgas, ya no sabe uno ni qué, ¿verdad? ¡Sobres, buenos días!

0: el tema Recuerdos Encadenados de Paco Barrón.
1: Saludando
0: es lo que acabamos de escuchar,
1: a Fabi y Vero Díaz, a mi mamá Susy, que escuchan en Des Moines, Iowa. Y un saludo para ti, Woody. Gracias, yo escucho La Única 103.3.
0: Oh yeah, thanks my friend. El gusto de saludarles. ¿Y qué más tenemos por acá?
2: Hola, Woody, muy buenos días.
0: Buenos días.
2: Quisiera ver si me podías hacer el favor de complacerme con una canción, El Paraguayo, nomás que ignoro quién la canta.
0: Ah, su máquina.
2: A escucharla aquí en Comisión Federal de Electricidad. Estamos aquí en caseta.
0: Oh, ray, gracias.
2: Que estés bien, buen día.
0: Igualmente, muy buenos días. Como dice la chaviza, por dos. No conozco la canción, también ignoro que quién la canta, fíjate, no la he escuchado. Y pues bueno, no la tengo en programación. Te las cambio por alguna otra, denme otra opción y se hace la machaca. Voy a la pausa comercial, regresamos.
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0: Buenos días, Woody. Compláceme con la canción de la noche que Chicago murió. Aquí para escucharla con mi suegra que me viene regañando.
1: ¿Cómo?
0: Escuchamos la única desde el Gabacho Loco.
1: Oiga, dígale, pues es que su hija, señora, su hija es la que tiene la culpa.

Hola, buenos días, Woody. Yo escucho La Única aquí en la cantera y si me podías complacer con la canción de Voy a pintar un corazón de los Acosta para saludar a mis hijos Álvaro, Naomi y Leilani. El saludo es de parte de Susana Solís. Y que tengas un bonito día, gracias.

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6: Son las 7:38.
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Hola, ¿qué tal, mi Woody? Muy buenos días. Ahí sí me podrías complacer con la canción ¿Quién es la otra? Conjunto Primavera. Yo escucho la única acá en el barrio.

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9: Muy buenos días. Son ya las 8 de la mañana con un minuto, casi dos. ¿Cómo están? Excelente lunes, les iba a decir viernes, no, estás loco, loco. Hoy es lunes y es 10 de agosto, ya como si apenas el otro día empezamos agosto. Pues ya son 10 días de agosto. Hoy nos dice que es lunes 10 de agosto del 2026, es la semana 33, la que iniciamos, arrancamos el día de ayer. 221 días transcurridos, faltan 144 días por transcurrir. Continúa el verano, que todavía le falta un ratón. Apenas iba un mes, creo, ¿no? No, no te creas menos. No te creas menos. Bueno, si no me equivoco, ¿ah? Y hoy es santo de aquellos que lleven el nombre de Lorenzo, como Don Lorenzo de Monteclaro, ¿verdad? Don Lorenzo de Monteclaro. ¿Tenemos algo de Don Lorenzo? Claro que sí, da. Lorenzo Santa María. Hay un artista que se llama Lorenzo Santa María. O me lo estoy inventando. A ver, Lorenzo Santa María, como que sí, a mí se me figura que sí es un actor. Sí, a ver, ponle ahí, Lorenzo Santa María. Ah, no, dice que es un cantante, no, entonces lo estoy confundiendo con otro actor. Lorenza, también puede decir Lorenza. Lorenza, no, no me suena a nadie. Baza, el filete, hay un filete de pescado que se llama filete baza. Sí, es el día de su santo. Paula también dice que es el día de santo de Paula. Paula. No, no se me viene a la mente nadie. A usted, amigo Radio Escucha. Alguien con estos nombres. A ver, don Lorenzo de Monteclaro. A ver qué dice.

0: Ahí está don Lorenzo de Monteclaro. Es cierto, también me dicen que Lorenzo Antonio, este seguramente le gusta a las jefitas, ¿verdad?
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0: Bueno, 12 rosas, ok, también. Hay otra canción. A ver, deja ver si la encuentro, más que no me acuerdo cómo se llama. Muy, muy conocida también.

0: esta rolita como que de morrillos, yo, que en los ochentas, yo creo, no sé.
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0: Esa también la canta Lorenzo.

verdad es que esta canción la cantaba cuando estaba más murritillo, ¿verdad? Ya estamos viejos. O están viejos los pastores ahorita.

0: Dijimos que Lorenzo Santamaría también, ¿verdad? De estas también canciones que les gustan a las jefitas, con las que se ponen. Ay, ¿qué pasó, mamá?
1: No, nada. No, nada, mijo.
0: Pero se acuerdan de algún amor de su juventud. No se hagan, señoras. Con esta rola, ¿sí o no, muchachos? ¿Sí? Para que no me olvides. Ay, qué bonita música. Qué hermosa.

0: Señora, sin decirme de dónde me habla ni nada, dígame de quién se acordó con esta canción, ¿eh? Lorenzo Santamaría. A muchas señoras les gusta este artista.
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0: ¿De quién se acordó, señora? Caballero, también se pudo acordar de alguien, de algún amorcillo ahí de su juventud.
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0: eso ya no era, ya no era. Es que bonita música. Quiero imaginar que ese recuerdo, señora, que se le vino a la mente ahorita es muy privado y no lo puede compartir con nosotros aquí en el show, porque nadie me dijo, nadie se acordó de nada. Dice Gudiberto, buenos días, esa canción infantil de hace mucho, hasta me puse a bailar. Sí, te digo, nada más que la cantada de morrillo, ¿verdad? Vamos a jugar un juego. Está bonita, dice, y esas románticas están muy bonitas, sí, también, están bonitas. Lorenza Antonia, de 40 y 20. ¡Ah, Lorenza Antonia! Sí, cierto. Oye, esa serie está chida, no sé si alguien la ha visto, 40 y 20. Está chida. Y el papel que hace, ay, no me acuerdo cómo se llama esta actriz, está muy padre. Sí, sí, Lorenza Antonia. Cuando regane a Don Paquis, sí, sí, ahí cuando se pone ahí. El otro estaba viendo uno de cuando fingen con el Brian, fingen no conocerse y él llega como si fuera un plomero, no sé qué, a la casa. ¡Oh, señor! Está chida, 40 y 20. ¡Gracias! Dice, buenos días, amor de estudiante. Mi mamá la escuchaba con sentimiento. Y esa, para que no me olvides, también muy bonitas canciones. Tienen bonitos mensajes. Saludos para Río Florido. Sí, yo creo que esa de que acabamos de escuchar de Para que no me olvides es para que alguien no te olvide, ¿verdad? Como que sospecho con el pecho.
1: Para que no me olvide.
0: Dice, buenos días, amigo, y saludos para los T. Así dice nomás. Dice, yo me acordé de la borrachera, Woody, que me puse anoche, pero con Lorenzo de Monteclaro. Está bien, muchachos, pero llévensela tranquilo, porque luego andan dando vergüenzas hoy con la cruda, ¿verdad? Con la resaca, sí. Dice, hola, Woody, buenos días. Y pues está de más decir que sí nos trae buenos y tristes recuerdos, ya que no se pueden decir nombres. No, yo no les dije que me dijeran nombres, todo es anónimo, nomás díganme. Ah, pues la neta, sí, yo con esa de Para que no me olvide, sí, me la dedicó un novio que tuve y que se fue al gabacho, Woody. ¿Y lo que pasó? No, pues se consiguió una güera. Y... Obviamente no me van a decir nada, más detalles, ¿verdad? Es anónimo, anónimo. Dice, la que está chida también es la de Orillas a la Orilla, salen igual y Brian y la Toña, está chida, te la recomiendo. Ah, esa sí no la he visto, de policías, ¿verdad? Sí, sí, sí. Dice, mi mamá me dice, ¿estás Lorenzo? Cuando le digo una idea muy alocada. Sí, también. Yo creo que todos en algún momento nos han dicho, ¿estás Lorenzo tú? O han dicho, oye, este Lorenzo Antonio, cuando te quieren decir, oye, este loco, oye, este Lorenzo Antonio. Sí, va, yo creo que sí también aplica. Sí. Para mover los pies. Dice, buenos días, irá a llover. Ah, espérenme, ahorita estoy acá con el santoral. Ahorita todavía no digo el clima. Dice, ¿qué le pareció? Dice, ah, no fui a verla, no. Anduve chambeando el fin de semana y ayer piñatas y que aquí, que bolos y pindón. No tuve chance de ir al cine. Mira cómo baila la chiquita. A ver si un día de esto. Gracias. Y el clima, espérense, ahorita se los digo. Están desesperados, hombre. Así es como andamos iniciando, arrancando el show más. Pero bueno, lo arrancamos desde temprano, pero el cotorreo sabrosón. A partir del momento.
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0: Buenos días, Woody. Una felicitación para mi hermana Guillermina, que escucha en el Gabacho Loco hoy por el día de su cumpleaños, y le deseamos un feliz día de parte de su hermana María. Gracias. Yo escucho en el plan de Yala. Gracias.
1: Saludos, gracias y felicidades. Buenos días. Dice, fíjate este mensaje. Buenos días, Woody. Fíjate que mi exnovio se fue para México y cuando se fue me dedicó una canción. Y yo ni la escuché. Borré el mensaje para no acordarme. Ahora me pregunto qué canción sería. Iré. Ya hasta nosotros nos dejó con la duda. ¿Qué canción sería? Ya ve, por orgullosa enojona. Nos dejó con en ascuas. Es el santo de los quemados, mi Woody. Lorenzo, San Lorenzo. Fíjate que menciona en el evangelio de hoy, pero no lo escuché el evangelio. Santo católico cuya fiesta se celebra hoy, 10 de agosto, hasta un club de fútbol, una zona arqueológica o un sitio histórico. Diácono y mártir español del siglo III, que murió el 10 de agosto del año 258 en Roma. Fue ejecutado sobre una parrilla ardiente por defender los bienes de la iglesia y entregado a los pobres. Es patrono de los diáconos, cocineros, bibliotecarios y los mineros. Las minas de San Lorenzo, ¿verdad? Sí, cierto. La calle San Lorenzo, aquí en la industrial también. Sí, pues también aplica, sí. Bueno, pues es lo que podemos recopilar el día de hoy de San Lorenzo. ¡Sas Lorenzo, Uriberto! Lunes 10 de agosto. ¿Qué tenemos?
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1: Ahora sí, déjenles doy el mentirológico para que me den chance de continuar, porque si no...
3: Es que vaya el clima, es que...
1: Tenemos 16 grados al momento. Ahí está el mentirológico. Gracias, buenos días. La máxima llegará a los 23. Hay probabilidad de lluvia a partir de las 5 de la tarde de un 65%. Entre las 5 o 6 de la tarde y hasta las 12 de la noche. Probabilidad de lluvia. Se espera un día parcialmente soleado. Habrá sol, pero también nubosidad, como vemos ahorita en esta mañana. Y los vientos estarán en calma. Oye, pues ayer yo me di las trenzas por ahí de las 5 de la tarde. Se empezó a nublar, pero a nublar machín. Y esa nublación trajo muchos repángalos, dijo la morrilla del vídeo. Muchos repángalos. Y dije, esta es una tormenta eléctrica. Y en efectivo, en el rancho donde yo andaba no llovió, chispiteó un poquitillo. Pero ya la lluvia llegó como a las 9:40 de la noche, si no me equivoco. Y llegó reciesón. Y como a las 10:30 yo creo sería... No sé si alguien escuchó un repángalo bien reciótelo. ¡Ya, su máquina, ahora! De esos que se ve primero la luz, primero el estruendo. Yo estaba viendo ya bien a gusto echadote la casa de los famosos México. Y de repente nomás en la ventana se vio una lucecilla, un flashazo en la luz, en la ventana. ¡Shum! Y a los segundos, ¡trocas! Bien reciota. Sí, tormenta eléctrica el día de ayer en la noche. Y pues lloviznilla en la madrugada también. Por eso amaneció fresconcho el día de hoy, ¿verdad? Sí, dice, bueno, sí. Bueno, esa es la cuestión del mentirológico. Para esta semana le pudiera yo decir, pues bueno, hoy hay probabilidad de lluvia. Mañana también hay probabilidad de lluvia en un 70%. Miércoles, jueves, viernes se aleja la probabilidad de lluvia. Ya está ahí porque ya se trabó esto. A ver, ahí está. Viernes no hay lluvia. Para el sábado y para el domingo se esperan lloviznas, perdón, más tranquilo. Sábado 40% de probabilidad de llovizna después de las 6 de la tarde. Y el domingo hay un 55% de probabilidad de llovizna también después de las 6 de la tarde. Entonces, en resumen, lunes, martes, probabilidad de lluvia. Miércoles, jueves y viernes, soleadito, algo de nubosidad.

0: Estaremos amaneciendo con 13 grados, 14 grados, sí, en esta que es la semana número 33. ¿Sale? Y pues bueno, ahí está el mentirológico. Dice: buenos días, mi Gudi. Aquí en las Arboledas cayó un rayo en una casa y se nos fue la luz a toda la colonia. Yo escucho la en las Arboledas anoche. Ándale, es que sí hubo muchos truenos o relámpagos, ¿verdad? Y cuando hay estos, luego sí, curiosamente, no sé si porque caiga en alguna línea o qué sé yo, se va la luz, ¿verdad? Sí. Se interrumpe un poquito lo que es la energía eléctrica.
1: Buenos días, amigo, y buenos días. Hoy es la fiesta de San Lorenzo, Río Grande. Un saludito, amigo, y saludos acá desde Salinas, Kansas, viejo, en Chuluna. Acá desde la curva, mijo, saludos para toda la raza, para mi borreguito que anda aquí en frío.
0: Dice: hoy es mi cumple, yo me llamara Lorenza, pero mi mamá me puso Ma de Jesús. Ah, dice, no diga mi nombre, pues ya lo dije. ¿Por qué no me dice desde, dicen uno, desde Nantes? Yo lo escucho en Hacienda Nueva. Saludos para Lorenza en Hacienda Nueva. Dice: a esa persona, Gudi, le pasó algo como a mí. Una muchacha me dedicó una canción. Solo sé que era una de Sin Bandera. Me dijo el nombre de la canción, pero yo en ese entonces no tenía cómo buscar esa canción. Se me olvidó el nombre de la canción y nunca la escuché. Ah, también se quedó con la duda de su vida, ya. ¿Pero a poco no la pudo haber apuntado en alguna servilleta, en un papelito, un recado? ¿Qué sé yo, ¿verdad? Ya son las 8 de la mañana con 30 minutos. ¿Cómo va su inicio, arranque de semana, oiga?

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0: Las 8 de la mañana con 37 minutos. Oye, buenos días, buen lunes. Esperamos que estés teniendo un muy buen arranque de semana. Temprano decíamos y nos mandaban saludos, bandita. Y también en el Evangelio lo mencionaron el obispo, de que muchas estudiantes el día de hoy regresan a sus actividades escolares. Cuestionaba yo, ¿en dónde? ¿Qué rollo? Pues me decían que en la prepa 3 de la UAS, en la UPZ también. Entonces, a nivel preparatoria y a nivel universitario, pues bueno, algunos estudiantes están retomando sus actividades. Les decía yo también que no se sabía qué cotorreo, porque, al menos yo, ¿verdad? Yo lo que veo es nada más ahí en las noticias de que tienen paro, la UPZ creo que estaba en paro, el TEC no sé si todavía, porque regresaron a clases creo que la semana pasada, y a mitad de semana, sopas, decía mi papá, bolas, don Cuco. Retomaron su paro, algo así. Pero pues bueno, algunos ya retomando actividades escolares el día de hoy, que es 10 de agosto. 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Bueno, pues vamos con la siguiente sección al otro lado del estudio.
1: Esto pasó un día como hoy.
0: ¿Qué pasaría un día como hoy? Las efemérides correspondientes a este 10 de agosto, pues bueno, ya lo leíamos hace rato. Un día como hoy del año, ¿qué? 258, creo, ¿no? Falleciera San Lorenzo, ¿verdad? O bueno, en aquel momento, Lorenzo. Sí, después fue hecho santo, pero bueno, ahí está el dato también. Acá en México, un día como hoy, de 1782, nació en Tixtla, Guerrero, Vicente Guerrero Saldaña, quien fue presidente de México por allá de 1829. También un día como hoy, de 1866, la emperatriz Carlota se entrevista con Napoleón III para suplicarle que no retire las fuerzas francesas de México. Napoleón se niega a seguir apoyando a Maximiliano. Ay, ándele, no, ya no puedo ese vato. No, es que miren. Y eso pasó un día como hoy. También un día como hoy, de 1927, en el monte Rushmore. Espero haberlo pronunciado bien. Rushmore o Rushmore, no sé cómo sea, se comienza a esculpir en la roca viva el monumento a los presidentes Washington, Jefferson, Roosevelt y Lincoln, allá en el gabacho loco. Este monumento, dijo uno, este monumento muy icónico. Yo siempre que escucho mencionar este monumento de los rostros de estos presidentes de los Estados Unidos o expresidentes, me acuerdo de la película de Ricky Ricón. No sé si usted la ha visto, amigo Radio Escucha, pero en esa película, bueno, yo creo en muchas otras, ¿verdad? Pero yo siempre me acuerdo de esa película de Ricky Ricón. Los que ya la vieron ya han de saber por qué, ¿verdad? Y pues ahí está el dato de las efemérides.

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1: En el 2006 falleció, si no me equivoco, el Gallo de Oro, ¿verdad? ¿Alguien recuerda? Fue un 26 de noviembre del 2006, si no me equivoco, Y pues bueno, está casi por cumplir 20 años de fallecido Valentín Elizalde. Y hoy, bueno, hasta el día de hoy hay, fíjate, información, nueva información, hay un nuevo peritaje que pues está generando nuevamente dudas sobre cómo fue lo que qué fue lo que realmente pasó el día que asesinaron a Valentín Elizalde. Un nuevo peritaje volvió a generar dudas sobre uno de los puntos más polémicos de este caso. Si su primo Fausto, o el que todo el mundo conoce como Tano Elizalde, está en duda si realmente viajaba en la camioneta cuando ocurrió el ataque allá en Reynosa, Tamaulipas. Sí, mira, sí fue en el 2006. Este documento fue localizado, dice la información, este documento fue localizado por la madre del cantante, Camila Valencia, y permanece bajo resguardo de la familia. Aunque se ha reportado que el análisis cuestionaría la presencia de Tanu en el vehículo en el momento del hecho, el peritaje no ha sido presentado públicamente en su totalidad ni integrado formalmente a una carpeta de investigación. La posible conclusión contrasta con la versión que Tano ha sostenido durante años, según la cual él dice que sí iba en la camioneta y resultó herido durante la agresión, en la que murieron Valentín Elizalde, su representante Mario Mendoza y su chofer Reinaldo Ballesteros. Él fue el único que sobrevivió al ataque. Para muchos, pues curiosamente, ¿verdad? Y dicho sea de paso, pues hay quienes y hay algunos que dicen que hasta pruebas como esta, muy probablemente, que indican que pues Tano, su primo suyo de Valentín Elizalde, fue el que lo puso, ¿verdad? Los hermanos de Valentín confirmaron la existencia de esta información, de este documento, pero señalaron que corresponde a las hijas del cantante decidir si lo presentan ante las autoridades. Por ahora, el contenido técnico completo permanece reservado, resguardado, por lo que no existe una conclusión oficial que confirme que Tano no estaba en la camioneta y el caso continúa abierto. Fíjate, después de casi 20 años todavía continúa abierto este caso. Imagínate si esta información dice realmente esto, que este Tano no iba en la camioneta. Va a cambiar totalmente la historia, va a cambiar totalmente, o como dicen, va a dar un giro el caso por completo, Changos, marangos. ¿Cree usted que Tano estaba en la camioneta? ¿Echó mentiras? ¡Chale! Solo dio, ¿verdad? Bueno, pues ahí está información del espectáculo, la música grupera.

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1: ¡Sabroso!
2: ¿Qué dice el bello público que participa en nuestro auditorio? Dice Woody, buenos días. Dice, ¿qué onda con lo de la feria? No voy a ir, pero quiero saber. Saludos desde el Gabacho. No, los desde el Gabacho, como si fueran a venir. Información de la feria. Ya tengo yo información de la feria, pero no les voy a decir, para que se queden así como la que le dedicó una canción al ex, que no supo cuál fue, que se queden con la duda. Y aparte, si están en el Gabacho loco, ¿para qué quieren saber? Como si fueran a venir, ¿verdad?
3: Con leche ni siquiera nos han avisado para las inscripciones. Entonces, pues, señas de que hasta nos regresamos, ¿verdad? Bonito día, saludos desde Tacualeche, yo escucho La Única.
2: Ah, caray, no le entendía ese mensaje. Dice, good morning, good day, invite a nuestro amigo locutor a dar las efemérides de vez en cuando. ¡No, hombre! Ese vato está dormido, es lunes. Por ahí del mañana, martes, miércoles, le anda cayendo la semana a ese hombre. Que no le hemos puesto nombre, ¿verdad? No, por hoy martes, miércoles, a ver si se echa una vuelta. Es flojonazo, ¿eh? Sí. Dice, ay, Woody, pues que le hablen a los del Chicago PD, a los del NCIS. Ellos resuelven el misterio de Valentín de volada. Ni crea, hay unos que se tardan hasta dos capítulos en resolver un misterio, ¿eh? No es tan fácil. Dice, buenos días, pues yo pienso que Thanos no tuvo nada que ver. ¿A poco lo está defendiendo? Dice, aunque la ley sabe la verdad, culpa a otros. Ya ve lo que pasó también la semana pasada con el youtuber Gastelum, que dicen que un compañero que andaba ahí con él en ese momento lo echó de cabeza. Pero la ley sabe muy bien quién los manda. ¿A poco sí? ¿Usted cómo sabe eso? Oiga, mire. Así se hacen los chismes, ¿eh? Con suposiciones, con supositorios.
4: Una linda manzanita.
2: ¿Qué dice el periódico, Gilberto? Ay, Dios, nomás que ponle zoom porque no vemos. Se suma Zacatecas a reforestación nacional. Qué bonito. Y plantaron árboles, ¿dónde? En el ecoparque, ahí en Zacatecas. Pero pues nomás le hacen allá, ¿verdad? Hay muchos lados también, pero bueno. Cosechan medallas pese a falta de apoyo en Alemania. A pesar del abandono institucional, la delegación de Zacatecas cosechó 19 medallas en el Campeonato Mundial de Karate y Kickboxing 2026, celebrado del 3 al 8 de agosto, estos días pasados, en Berlín. José Armando Carrillo Soriano, director estatal de Kickboxing y del Karate aquí en el estado, expuso que la participación de los zacatecanos se logró gracias a la aportación económica de las familias, de los deportistas, de los amigos y de la sociedad en general. Y el gobernaiki. Chale, qué feo que no les apoyen, man. Se me hace que en este evento andaba la hija de un buen amigo que compartíamos hace algunas semanas, justamente que estaban solicitando apoyo. Déjame guacho a ver si... Ay, no alcanzó bien la foto, pero bueno. Que luego triste, lamentable llega a ser así, ¿no? Que agüite. Y yo me he fijado últimamente, yo creo que muchos se han dado las tres en un viernes, un sábado, un fin de semana, que en algunas avenidas, yo he visto mucho en la Hombres Ilustres, donde siempre hay pues tráfico y más el fin de semana que la gente anda dando la vueltecita. Ver a padres de familia acompañados de chamaquitos de primaria, secundaria, niños que andan muy contentitos porque pues ganaron en algún torneo de básquetbol, de voleibol, o alguna disciplina deportiva, que andan boteando, andan justamente pidiendo apoyo para que los chamucos puedan ir a participar a alguna otra sede, ya sea nacional o fuera de México. Pero andan boteando, pidiendo el apoyo de la sociedad, una monedita, y ahí están los niños y las mamás con unas cartulinas. Y lo primero, al menos, que yo pienso cuando pasa este tipo de cosas es decir, bueno, ¿y el gobierno qué onda? O sea, ¿por qué no los apoya? Si son deportistas, son chavitos que traen ya un trabajo en conjunto, padres de familia, sus maestros, entrenadores, y que yo creo que muy merecido sería el que los apoyaran, ¿verdad? Pero luego salen con una baba o a veces el nulo apoyo es triste, ¿verdad? Como este caso. Es donde verían, Simona, la mona, ahí les va. Y deschónguense con una lana para que los chamacos vayan y participen a voleibol a otro lado y que... Pero no te topas luego con muchos eventos de estos y cuando, ¡ay, que ganaron! Y ahora sí, ¿verdad? Llega alguna autoridad, algún politiquillo a recibirlos al aeropuerto o hacen un evento para darle un premio, un reconocimiento por parte del ayuntamiento o qué sé yo. Ahora sí, hasta que ganan, ¿verdad? Hasta que ganan, se andan parando el cuello con ellos. Tristemente, ¿verdad? Pero bueno, así las cosas, ¿verdad? Es lo que nos dice el periódico. Lluvias dañan cultivos de chile en Chapultepec y en Buenavista. Chale, mira, ya ves. Sí han hecho daño las lluviecitas. Dice que las lluvias y bajos precios ahogan a el campo. Se pierden entre 20 y 30 hectáreas tras chubasco, chale. Y además, ahí está. ¿En dónde, verdad? Ya no las llego el periódico. Tengo que ponerle mucho zoom. Cultivos de chile fueron dañados entre 20 y 30 hectáreas, dice. Estos climas locos, ¿verdad? Bueno, lo que usted se encontrará hoy en el periódico. Ayer hubo desfiles de autos clásicos. ¿Cómo le llaman los CAFRES? Una asociación aquí de Fresnillo de autos antiguos. Es muy gustado este evento preferial por mucha gente que pues le gustan los carros antiguos. Luego hicieron también, creo que, bueno, año con año es el desfile y luego una exhibición. De autos antiguos. También hubo un evento de bandas sinfónicas. Ese también está muy chido. Entre las actividades que se llevaron a cabo este fin de semana pasado. Inicia rehabilitación de la clínica del ISSSTE, dice por acá también. Aquí nuestros vecinos. Pues qué bueno, qué bueno. ¿Qué más dice el periódico aquí en Fresnillo? Prevén la Canaco Servitur, prevén alza en ventas por regreso a clases. ¿A poco? Es como lógico, ¿verdad? Que... Sí, ¿cómo no van a alzarse las ventas en estos días si piden un chorro de útiles en las escuelas, oiga? Bueno, pues yo creo que muchos ya andan viendo qué cotorreo va con los útiles escolares. Pues bueno, hay algo de lo que viene en el periódico el día de hoy. Ya son las 8:58.
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1: Oye, información internacional generada pues hace algunas horas. Un evento pues desafortunado, de esos que dices, ay, ahora qué rollo. Un terremoto de 7.4 grados en la escala de Richter en Colombia deja al momento al menos 20 muertos en lo que es Manizales y Pereira. Hay mucho movimiento ahorita, creo allá son las 10 de la mañana, son las 9:08, sí, son las 10 de la mañana, aproximadamente una hora más en Colombia. Y pues esto es lo que se informa desde Bogotá. Un temblor de magnitud 7.4 sacudió el día de hoy, esta mañana, una amplia región de Colombia, causando daños materiales. Heridos también en la ciudad de Quibdó, la capital más cercana al epicentro, informó una funcionaria gubernamental. De acuerdo con información de medios, hasta el momento 20 personas fallecidas en Pereira y 18 en Pereira y 2 más en Manizales, 20 en total hasta el momento. El epicentro de este sismo se ubicó cerca del municipio de San José del Palmar, en el departamento de Chocó, a una profundidad de 96 kilómetros. Esto precisó información el Servicio Geológico Colombiano. Híjole, triste y lamentable esta situación. Ahorita indagando un poquito más en esta información, pues bueno, ya hay mucho movimiento allá en Colombia de rescatistas por parte de lo que acá en México conocemos como Protección Civil. Y pues bueno, esperemos que en su mayoría queden en daños materiales, ¿no? Fíjate, ¿hace cuánto pasó lo de Venezuela? Como un mes. Hace que tembló también por allá, hubo un sismo y un chorro de fallecidos. Y que estuvo muy fuerte. Bueno, movimientos que estas cuestiones de sismos, de temblores, pues que antes en regiones en este no se daban tanto, ¿verdad? O al menos no se informaba tanto, ¿verdad? Pues bueno, es lo que se generó en esta mañana y que muy probablemente usted verá información en medios a lo largo del día. ¿Qué dice el bello público? Dice, yo digo que el Tano sí lo puso en la cruz, mi Woody. Ah, regresando al tema de Valentín Elizalde. Las mujeres no fallan en la intuición, aunque los hombres digan que es toxicidad. No, o sea, una cosa es la intuición y otra cosa es, sí, que sean bien tóxicas. No confundan, no confundan. Dice, quiero felicitar a mi primo Lorenzo González Pérez, que hoy está cumpliendo años. Escuche en Colonia Morelos de parte de Chela. Podría mandar un saludo para mi mamá Claudia Martínez, que es su cumpleaños y ella escucha en Toribio. Felicidades, señora, buenos días. Y también dice que un saludo para la araña que anda trabajando en la Metropol. ¡Hasta ahí! Yo no sé si ande chambeando o no, ¿verdad? Es que acá me dicen, no, Dilx. Bueno, saludos para la araña y para toda la banda ahí. Metropol, ¿eh? ¡Buenos días, muchachos! 17 grados la temperatura esta mañana aquí en Fresnillo. Vamos con una rolita. Platicamos ahorita que los ex me dedicó una canción y no supe cuál, y que mi ex me dedicó sabe qué y dijo desborré el mensaje y ahora vivo con la duda. Me quedé con esa duda de mi ex, ¿qué canción me dedicaría? Vamos a recordar el día de hoy a los exeses, a las exparejas. ¿Qué te quedaste con qué? ¿Algo físico? ¿Te quedaste con algo físico de alguna expareja? ¿Ya no le regresaste algo? ¿Te dejó con alguna duda alguna ex o algún ex? Cuéntamelo acá en el Good Morning Show.

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24: Son las 9:20.
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9 de la mañana con 23 minutos. Muy buenos días. ¿Cómo va su mañanita? 17 grados centígrados. Vámonos con el tema del día de hoy. A ver qué nos participa la banda sobre algo con lo que te hayas quedado de alguna expareja. Puede ser algo físico. No, pues yo me quedé con una chamarra, güey, que ya no la regresé. No, que yo me quedé con la duda, ¿por qué me dejó? También, pues. Yo creo que muchos tenemos esa duda, ¿verdad? Bueno, ¿por qué? A lo mejor te aplicaron el... Es que no eres tú, soy yo. Ah, su máquina, pero el que terminó siendo, pues, fuiste tú, ¿verdad? Ay, es 9:24, dice Woody, buenos días. Mi ex y yo nos hicimos un mismo tatuaje. Cállate los ojos, las locuras que luego también uno anda siendo de enamorado. Y por azares del destino rompes con esa relación y mira, ahí está, se quedaron con un tatuaje. ¿Y ahora qué? ¿Con ese tatuaje hay que taparlo? ¿Es obvio? ¿O qué rollo? Dice, buenos días, mi ex y yo nos hicimos un mismo tatuaje. Es lo que hasta hoy, supuestamente, yo creía que se acordaba de mí al verlo. Pero no, él se lo tapó con otro tatuaje. Hay que cortar la relación de tajo, acuérdense, ¿eh? Dice otra cosa, el día que lo dejé, el mensaje tenía la sorpresa para pedirme matrimonio. El día que lo dejé... A ver, ya no lo entendí. Perdón. Dice, el día que lo dejé, el mensaje... tenía la sorpresa para pedirme matrimonio y no lo supe hasta el día siguiente. Él me dedicó la otra cara de la moneda de la arrolladora. Changos, tenemos esa canción para entender más el contexto de esta historia. Oiga, pero duda, ¿por qué usted no se dio las tres que en ese mensaje le iba a pedir matrimonio? ¿O cómo estuvo? ¿Hubo una pelea o algo así? ¡Tara! A ver si nos puede platicar. Le iban a pedir matrimonio y se enojó y dijo... Y tómala, que no se había dado las tres que le iban a pedir matrimonio. Hasta el día siguiente. A ver, ¿qué dice la arrolladora? Mientras me escriben más contexto de la historia. ¡Tú!

0: puedo entender que a lo mejor, según el contexto también de la canción,
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0: O a lo mejor usted andaba de la muy muy, ¿verdad? Ay, no me estaba escribiendo, ya no me escribió. A lo mejor hasta usted andaba de la muy... Ay, yo muy, las puedo todas y... Ándele, le iban a pedir matrimonio.

0: acuerdo de...
1: ¿Por qué fue con lo... ¿Por qué lo dejó con...
0: extraño?
1: Con esa duda, oiga. Dice, yo tuve una amiga y en nuestra juventud de adolescentes, hace como 18 años, nos dimos unos besos y yo me quedé con ganas de más. También ya cada quien son felices en sus nuevos rumbos, ¿verdad? Dice, buenos días, Woody. Ayer miré a un ex del cual estuve muy enamorada. Jurábamos que sería nuestro destino estar juntos, pero no fue así. Ahora él casado y yo también. A decir verdad, felizmente casada. Sí, está bien, pero su ex, ¿qué le dejó? ¿Qué le dejó? Ah, ok, le dejó la duda de cómo hubiera sido la vida junto a él, ¿verdad? Dice, él está bien guapo, Woody. No ha cambiado nada. No ha envejecido. Eso, somos los buenos, los que no envejecemos, oiga. Lo atesoro en mis recuerdos solamente. Y yo me quedé una sudadera de él, que de hecho, cuando fui a sacar mi INE. Ahí va otra vez. Dice, yo me quedé, Woody, con una sudadera de mi expareja. Dice, y de hecho, cuando fui a sacar mi INE, era la que traía puesta. Fíjese, o sea, lo hizo plan con maña para que cada que sacara su INE, viera la sudadera y se acordara de él. ¿Verdad? Dice, así que pues ahí está en los recuerdos. Cada que la uso, pues salgo con esa sudadera. ¡Qué tramposa! Está buena esa. Llega a pagar a la caja del súper donde hace la despensa y en vez de sacar billetes, tenga mi credencial. Ah, no, señorita, no se ocupa. Tenga, de todos modos. Y la saca y la ve. Ah, bueno. Nomás para ver la sudadera y acordarse. Dice, Woody, mi hija se quedó con una chamarra y dice que a ella le da vergüenza comunicarse con usted. Y mi hijo sí se quedó con la duda que ella lo dejara. A ver, ¿qué? Dice, mi hija se quedó con una chamarra y dice que a ella le da vergüenza comunicarse con usted. Y mi hijo sí se quedó con la duda que ella lo dejara. Ay, no le entendí, oiga. Dice, mi Woody, a mí me dejaron, pero por pobre. A mí también una vez así... La mamá de una morra con la que yo andaba. ¿Y ese qué es? Si es re pobre. Y aquel momento dije, le voy a demostrar. Todavía no salgo de la pobreza, pero algún momento le voy a A ver, aquí está la de la otra cara de la moneda. Dice, no me equivoqué, no era por mensaje. Él iba a pasar por mí para supuestamente ir a una fiesta, pero yo ya no me sentía cómoda con él porque yo ya me había enterado que me había engañado. Y seguí con él, pero pues todo el tiempo iba a seguir teniendo mi miedo que lo volviera a hacer. Por eso mejor lo dejé. Ok. Y ya después se enteró que esa fiesta no era fiesta, ¿verdad? Dice, yo sí estaba lista para la fiesta. Dijo que me pusiera bonita, hasta un vestido me compró. Y hasta el día siguiente me enteré para qué quería que me pusiera bonita. Pero a final de cuentas, ¿qué? Usted le dijo, no, ya no voy a ir a la fiesta. Sí me quedo. Ya estoy peinada y todo, pero ya no voy a ir. ¿O cómo le dijo? ¿Qué rollo? Dice, pero era muy mentiroso, Woody. No quería yo estar en una relación así y después... Él se hizo la víctima y decía que yo solo anduve con él por comodidad y que no lo quise como él a mí. Ahora sí son víctimas, sí, cierto, ¿verdad? No, entonces estuvo bien, oiga, que lo haya dejado ahí, porque usted pues no quería una vida así. Y qué bueno que tuvo miras a decir, híjole, ¿cómo hubiera sido con un mentirosillo? No, mejor no. No, yo creo que estuvo bien, ¿verdad? ¿Sí o no, muchachos? Sí, ¿para qué vivir en la mentira, ¿verdad? Dice, Woody, buenos días. Yo me quedé con un hijo de mi ex amante.

0: gente se parece a él, es un retrato suyo y no me arrepiento. ¡Ándele! ¡Qué valentía, verdad! Dice, yo tengo dos sudaderas que eran de mis novios y a veces me las pongo y a veces me acuerdo de aquellos tiempos. Se acuestan y agarran una de almohada para oler, la verdad. ¡Ay, muchachas! ¡Tan loquillas! Dice, buenos días, güey. Yo estuve hablando con alguien alrededor de 3 años. Él nunca me pidió que fuera su novia y nos vimos solo 2 veces. Esta última vez que lo vi me trató como si fuera el amor de su vida. Pero hasta ahí llegó porque él nunca fue claro. Decidí retirarme porque mi tiempo se estaba perdiendo y a él no se le veían ganas de formalizar conmigo, mucho menos hacer nada por mí. Bueno, bueno, ¿y de sus ex qué nos puede platicar? ¿Y cómo andamos de sus ex? Dicen ahora, pues qué pregunté, oiga. Dice, no, Woody, todos mis ex han envejecido bien feo. Ya todos están muy panzones y unos ya hasta pelones. De un ex me quedé con un peluche gigante que, por cierto, lo usé para el baby shower de uno de mis hijos. Lo puso ahí en el adorno junto con los globos, oiga. Ay, mira ese peluche bien bonito. Ay, mija, no es el que te regaló aquel. No, ama, no. Me lo rentó la de los globos. Viene con todo y las mesas y todo, ¿eh? Es rentado, mamá. Dice Woody, buenos días. Fíjate cómo usan las cosas que uno regala, ¿verdad? Las exparejas. Las vuelven a usar con una normalidad. Pero se han de acordar. Acapulco. Dice, muy buenos días. Hace como 32 años viví en otro municipio, lo voy a poner, y tuve una novia. Por motivos laborales tuve que emigrar para acá, para Fresnillo, e iba para allá cada semana. Y de buenas a primeras, en una visita semanal, me dijo que ya no era nada igual y que ahí la íbamos a dejar. Pero no me dio explicaciones ni motivo alguno por qué el cortón. Y aún me hago esa pregunta y hasta el momento no la he vuelto a mirar. Ella se llama Sutanita. Sutanita. O sea que nos dejó desde hace 32 años, le dejó con esa duda. Se quedó con esa duda de su ex. Chale. Y es mucho, ¿no? Dice, a la muchacha se quedó con un tatuaje de su ex y a mí mi ex me dejó 3 hijos. Me quedé con los hijos, Woody. Dice, buenos días, te platico que mi ex me dejó un hijo. ¿Cómo se lo devuelvo, Woodyberto? Pues me lo quedé. Oye, y lo peor, que los morrillos se parecen a tu ex, ¿verdad? ¡Hijo! El colmo de los colmos.
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0: 9:45.
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0: Tundis, tundis, tundis, tundis, tundis. 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Pues saque todas sus cositas que se quedaron con... Mira acá. Dice, buenos días, Goody. Mi ex se quedó con mi nombre. ¿Pero por qué? Dice, nos dejamos, Goody. Y luego él se casó primero que yo. Y cuando nació su bebé, le puso mi nombre. Cállate los ojos, que no sepa la nueva esposa, porque mete juicio para cambiarle el nombre a la chamaca, ¿verdad? Dice, buenos días, Goody. A mí me dejó con la pregunta de por qué me dejó. Teníamos 6 años y nada más, de un día para otro me dejó. Y pues yo atesoro un regalo muy especial que me regaló para que siempre lo recordara, y aún lo uso porque ya han pasado 3 años y no hay día que no le piense, porque fue y seguirá siendo mi gran amor. Y aún sigo preguntándome por qué se alejó. Yo aún sigo sola. ¿Y qué le regaló, oiga? ¿Cuál fue ese regalo que después de la ruptura, desde hace 3 años, aún atesora, oiga? No es por ser chismosos, ¿verdad? Nomás para completar el contexto. Dice, todavía a pesar de las lavadas de la que tienen las sudaderas, yo les he dado, a pesar de las lavadas que les he dado, huelen a su aroma suya de ellos. Y te estoy hablando de hace 8 años. Desde hace 8 años tiene la sudadera. Mire. Dice, buenos días, a mí me dejó porque se iba a trabajar lejos, aquí mismo en Zacatecas. Me casé años después con un buen hombre, pero... Dice, bueno, al final dice, me quedé con peluches, cartas y cartas que me dio. Dicen que no es bueno, quedarse, por ejemplo, con los peluches, con las cartas. Ya, que ya pasó, vámonos, los peluches a regalarlos en diciembre, en los intercambios. Hay que sacarlos en los intercambios. O cuando haya así alguna donación de ropa, y vámonos, ropa y peluches, vámonos con todo. Las cartas, hay que quemarlas, dicen, no es bueno quedarse, sí. Goody, a mí me hizo un dibujo de mi persona, así como una foto. Y era un artista, ¿ok? Y se da de cuenta, idéntica a una fotografía. Tenía mucho talento él. Él estaba en el ejército del Gabacho Loco, pero se fue a Irak cuando fue lo de las Torres Gemelas, por allá en el 2011. Y mi esposo sí sabe quién me lo hizo. Anda, a ver. Ahora él les cuenta la historia a mis hijos. Y ellos, o sea, mis hijos, me piden que les cuente más de él. Mamá, cuéntanos más de tu ex que te regaló eso, que es soldado marín del Gabacho. Y llega el papá, no, mijos, yo les voy a platicar del ex de su mamá. Era re bueno para dibujar el condenado, mira nomás. Era más bueno que con los rifles, mira. Aquí dejó A tu mamá bien dibujada, mira nomás. Oh, chulada de vato, hasta lo quisiera conocer yo. Así me lo imagino. Bueno, continúo con el mensaje. Les digo que nunca supe si pudo regresar. Solo les digo que un día me topé a su primo y me dijo que mi ex me quiso mucho, o sea, el del dibujo. Y me dijo que le había dado mucho gusto mirarme. No sé si murió en la guerra. Ay, oiga. Y la dejó con esa... Pues si no es angustia, duda. Dice, él me trataba como una princesa. Y era todo un caballero. Yo no le podía corresponder porque yo tenía miedo. Yo decía, esto es de otro mundo. ¿Quién trata así de bonito a una persona? Dice, y ojo, a mi esposo le guardo respeto. Sí, pues como debe de ser. Ahorita nomás estamos hablando de un recuerdo, ¿verdad? No hay que para qué enojarse. Mire. Chale, ¿pa qué tú? Mira, no se ha imaginado usted, amiga que me consulta. No se ha imaginado usted cómo sería... ¿O cómo hubiera sido? Nunca se ha preguntado, ay, ¿qué hubiera pasado con este si no hubieran tumbado las dos torres gemelas? Y quiero imaginar que cada que usted que menciona, porque ese tema todavía es un tema que se toma en muchos lados, ¿verdad? Las torres gemelas. Y ya viene el 11 de septiembre, casi estamos a un mes, de que salga otra vez, y luego no falta que ya empiecen a salir, no, que hay nuevas evidencias y usted se va a acordar de su ex que se fue allá a Irak y que la dibujó. Nunca ha pensado en qué hubiera pasado, cómo hubiera sido su vida. Oye, a veces está chido ponerse a cavilar ese tipo de cosas, a pensar que al final de cuentas son cosas que te vienen dando risa, ¿no? El que, ay, estoy pensando puras y... Ay, perdón, iba a decir puras tonterías, ¿no? Dice, sí, Gudi, viera que sí me quedé con la duda. Changos. ¿Qué hubiera pasado si no hubieran tumbado las torres gemelas? Dice... Dice, mi primer novio me dejó un pantalón, tal vez era el único que tenía. Él se fue para Estados Unidos al paso de los años, pues no regresó. Y el pantalón se lo regalé a mi tío, que también era cholo. Se fue allá con los homies. Homes. What's up, man? Dice, buenos días, Woody. A mí me regaló un ex, una gargantilla, y lo usé el día que me casé. Oiga, pero eso ya es cinismo, ¿no? Y luego tu esposo, que, ay, qué bonita gargantilla. Te hace lucir más hermosa. Y hace juego con tus ojos, mi amor. Y la novia por dentro. Ay, viejo, si supieras quién me la regaló. Ay, no. Dice, yo quiero mucho a mis exes y deseo que les vaya muy bien porque me regalaron momentos bonitos y algo de su tiempo cuando estaba morrillo y feo. Quiero para las que ya no supieron más de mí, me gustaría que me vieran que ya no estoy morrillo. Que ya uno tiene bigote, ¿verdad? Sí. Que lo vean a uno ya todo trabajado. Acá de que tienes... Que estás, ¿cómo les podría decir? Que estás fortachón, y no porque vas al gym, no, porque trabajas duro, Estás acá rasuradito, alineada tu barba, cabellito corto, Con que no sepan que te delineas las cejas, loco, porque si no... Ay, bailó Berta las calmadas, Dice, a mí me dejaron una cadena con un dije con nuestras iniciales. Y todavía la tiene. Todavía. Hasta chiquita de carajé. Por un lado, le pregunto yo en estos 5 minutos que quedan, ¿qué tan bueno, no andará nuestro psicólogo de cabecera escuchando, qué tan bueno es quedarse con algún objeto, algo material de tu ex, ¿eh? ¿Qué tan bueno es? ¿Qué tan traumante puede llegar a ser? Sí. Dice, a mí me dejó con ansiedad. Dice Woody, a mí mi ex me dejó con ansiedad, me dejó en alerta y a la defensiva. Ay, pues a lo mejor fue algo muy agresivo, muy, una relación muy tóxica, ¿no? Ay, Dios nos libre y usted que se recupere de esa ansiedad, ¿eh? Hay que trabajar esos traumas, aunque usted no lo crea. Hay que trabajarlo, sí, a veces dices, es un ex. Pero es una relación, es un contacto que tuviste, es una entrega que tuviste, son energías, son cuestiones psicológicas que combinas con otra persona y que hay un choque. Y esos traumas hay que trabajarlos, muchachos, al tiro con eso. Dice, fíjese, Gudi, que sí, siempre me he preguntado esa misma pregunta. Y mis hijos dicen, mami, ya tuvieras papeles. Ah, del marín que se fue a Irak, ¿verdad? Sí, pues ya tuviera papeles. Sí. Todavía no tiene papeles, pues. Pero sí, pero dígales a sus hijos cuando le digan eso. Ay, mami, ya tuvieras papeles. Pues sí. Tontos. Iba a decir mensos, pero no. Tontos, pues no estuvieran aquí ustedes. Piénsenle poquito.

0: Dice, yo tengo de mi ex una playera de él y ahora después de 20 años lo volví a ver y me dice que yo soy el amor de su vida. Pero la mera verdad no le creo. Pero ahí tiene su playera, ¿eh? Después de 20 años, ¿para qué la quiere? La hubiera usado para lavar el carro de su viejo. Ten, viejo, ahí está esa playera vieja. Para que la traigas ahí en el carro, para cuando cheques el aceite, ¿eh? Le limpies ahí toda la grasa y la cochinumbre que se junta. Y si yo me acuerdo de una cuando andaba trabajando mi Woody, ella me agarraba de la mano y sentía bonito. Ella se casó y era esta viuda, pero eso se quedó con ese recuerdo. Chale. Dice, yo tuve una ex que duramos 10 semanas, no sé si 10 semanas, y me regaló una cadena de oro. Después de tiempo nos dejamos. Ya cuando me casé la vendí. Me dijo mi esposo, ¿estás segura? Pues sí, pues me la había regalado mi ex. Saludos desde el Gabacho Loco. Sí, mira, con esta cadenita podemos comprar la cama, viejo. El catre, el colchón. Dice Woody, mi mamá me mintió. Me decía que tiró las fotos de mi ex cuando terminábamos. Y un día llegó con mi esposa con todas las fotos de mi ex para que ya... Ah, no, para que yo las guardara. ¿Te imaginabas la que se me armó? ¡Ay, qué fea, señora! Mamá suya y suegra, por supuesto. ¡Ay, mija, pues ahí están! ¡Ten! Ya no me caben ahí en la casa, guarda. ¿Qué es esto, mamá? Son las fotos de tu ex. ¡Ah, no, máquina! ¡Que pues, suegra, más respeto para el amigo! ¿Verdad? No sean así. Dice, yo hace poquito me dejé de mi novio y me regaló una pulsera y él se quedó con un escapulario y una pulsera mía. ¿Y se acuerdan mutuamente? Una cadena de oro, Woody. Dice, mi ex me regaló una cadena de oro, anduvo perdida un tiempo y ahora que ya la hallé, se la regalé a mi mamá. Y la trajo de una fiesta donde vive él. Tenga, jefa. Ay, esta, mija. Se la compré porque me gustó. Ay, pero es de las caras. Sí, madre, es de las caras. Porque yo la amo mucho. Yo quemé todo antes de casarme, Woody. Cartas, peluches, todo lo quemé. Ay, más vale, ¿verdad? Es que mira, a veces no es tanto es la cuestión psicológica de que te deshagas de las cosas que te dejó tu ex, cualquier cosa material, peluches, cartas, sudaderas, ropa, joyería, etcétera, perfumes y demás. Aquí yo creo que lo malo es la bronca que se te puede armar, ¿verdad?
1: Ando trabajando de Uber.
0: Sí.
1: Y diario te pongo... Al escucha.
0: Ajá.
1: Los clientes, no hay un cliente que no se ría de ti. Y ahora me felicitaron a mí por tener en la estación que duró el viaje un buen ratito, como 20 minutos, te vienen escuchando y.
0: Ajá.
1: ¿Y para qué?
0: Que pues.
1: Haces feliz. A más de tres. Con tu show.
0: Oh, gracias. A mí, mis amigos de la Uberiada, que sí, se reportan, si no es que diario, pues seguidón, ¿verdad? Nomás dígales que digo yo que de mí no se rían. Que se rían conmigo, porque luego si se ríen de mí se siente gacho, ¿verdad? Dice, ire mi Woody, adjunto evidencia. Ahí está el peluche. ¡Ah! ¡Ay, qué cinismo el de usted, ¿verdad? Es que hace ratito leí un mensaje que decía que mi ex... Yo me quedé con un peluche que... Yo me quedé con un peluche que me regaló mi ex. Un peluche grande. Sí, sí está grande. Y luego me decían que ese mismo peluche lo usó en el baby shower de su hijo. Y me dice, adjunto evidencia. Y aquí me manda la foto. Mírenla, ¿para qué se tapa la cara? Y sí, ¿Tengo que Aquí me manda una foto de cuando le regalaron el peluche. Y luego me manda una foto del día del baby shower. Mira, también se tapa la cara, como si las fuera a conocer aquí en el rancho usted. Y efectivamente usó el oso que le regaló su ex. Lo usó en el baby shower. Aunque usted no lo crea, Dice, a mí mi ex me dejó una hija, Woody, carísima, la condenada, por cierto. Dice, buenos días, mi suegra tiene las cosas de mi esposo. Él no quiere deshacerse de esas cosas que le regaló la ex de mi esposo. Todavía le... ¡Ey, no! Eso no es bueno. Oye, ya son las 10:02. Vámonos. Vámonos. Gracias por acompañarnos. Buenos días. Yo creo que se llevó el mensaje este de la foto del baby shower. Está chido. Bueno, pues así las cosas. En alguna otra ocasión indagaremos qué tan saludable es quedarte con las cosas de tu ex. Bueno, oye, pues vámonos, gracias, hasta aquí el Goody Morning Show. Ya nos vamos, así perronamente arrancamos la mañana y la semana, que es la 33. Que nos vaya bien a todos, que sea una buena semana. 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

0: Ya estamos de vuelta con Paso de la Música, más de los temas esta excelente mañana. Saludos a mi compadrito Guillermo Rodríguez por allá en Carolina del Norte, compadre, ¿qué andamos?
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0: Y bueno, nos vamos con más música, más de los temas, porque llega Conjunto Los del Valle, ¿dónde está?

0: 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Tengo por acá reporte. Bueno, buenos días. Se corta por ahí la comunicación. Y bueno, vamos a continuar con más de la música, más de los temas. Pero antes, escucha eso.
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1: 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Tengo por acá reporte. Bueno, buenos días.
2: Buenos días, Mel, ¿qué más? ¿Cómo andas?
1: Acá andamos con todo, compadrito. ¿Tú cómo andas?
2: Ayer andamos con Toño Lupe. ¿Cómo es?
1: Eso es todo. Bienvenido. ¿Para quién saluditos?
2: Para la familia Almaraz Hernández, por favor, Mel, ¿qué más?
1: Ajá.
2: Ahí está todos los amigos de La Única, todas las cuadrillas. Ahí también para mi Juanito Flores y Guillermo Rodríguez del Villar. Ahí para el Piolín y la Pulga. Ahí también para la comadre Nueva de los Pardillos. Y el Chutamas y todos los amigos de La Única. Pónganos una canción bonita, por favor, si la tiene.
1: Claro que sí, mi chisco. ¿Cuál quiere? ¿Cuál le gusta?
2: La de Tengo que regresar de la banda Pequeños, por favor.
1: Tengo que regresar de la Pequeños. Claro que
2: ahí,
1: sí.
2: Ahí, por favor.
1: Con todo gusto. Bueno, vamos a...
2: También hay para el de este licenciado. Hay que le eche bastantes ganancias, se necesita y se requiere.
1: Ajá.
2: Y ahí vamos a mandar un a mi no, mi Germán.
1: Ánimo, mi chisco.
2: Lo estamos escuchando a todo volumen, bendiciones.
1: Bendiciones de la buena, ánimo. Gracias, gracias, mi chisco. Ahí a toda su bonita familia. Un saludo bien especial. ¿Qué dice mi compadrito Guillermo Rodríguez por acá? Nos manda un audio, vamos a escucharlo.
3: Aquí ando, compadre, ya echándole ganas aquí, trabajando en mi tractor, compadre. Aquí ando ya agarrando el ritmo, compadre, después de las vacaciones, mini vacaciones que agarré para Zacatecas, compadre. ¡Ánimo, compadre!
1: Saludos a mi compadrito. Y bueno, pues nos vamos con la música, los temas que nos están solicitando.

0: Buenos días. Quiero mandar un saludo para mi papá, el señor Tomás Pérez, que él escucha en la colonia José María Morelos, que él se encuentra trabajando, y para mi hermano Omar Pérez, que él escucha también ahí en la colonia José María Morelos, y para toda mi familia Pérez del Real. Yo escucho aquí en Fort Worth, Texas, de parte de su hija Nancy. Muchas gracias, que tengas un excelente día.
1: Gracias, Nancy. Tengo por acá reporte. Bueno, buenos días.
2: Buenos días.
1: Adelante, compadrito. Bienvenido.
2: Un saludo para la cuadrilla del Chivo, para la cuadrilla de Juve, para Camilo Domínguez, para Mantecas, para Yolitia, para Erika y Felipe, y Estela. Ahí están los Pérez de Morelos, compadre.
1: Sí.
2: Ahí me pone la canción de El Primero y el Último, compadre.
1: Ajá.
2: Hey, ahí está Brenda Domínguez y para Villa. Es todo, compadre. Que tenga buen día y ánimo.
1: Ánimo, compadrito.
2: Ándele.
1: Gracias, las 10:42.

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0: Vamos a continuar más de la música, más de los temas.
1: Me siento.
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0: 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Las 10:48.

Ya estamos, de vuelta. 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Y bueno, nos vamos con más música, más de los temas esta excelente mañana. Claro que sí, vamos a complacerles con muchísimo gusto con la música, los temas que nos están solicitando. Las 10:50.

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1: Buenos días, Luis Germán. Y un saludo para mi familia Flores Gutiérrez, San Muleros, Pánuco. Para los Rodríguez del Villar, mi paisano Guillermo Rodríguez, el Toques, el Viejón, el Guapetón, para Chelita, hay para todos los paisanos, para la cuadrilla de Hugo Hernández, don Pepe Hernández y toda su familia, la del Rayón, la del Peón, hay para Anita Macías y su cuadrilla, Jorge Rivera y Gabriel Herrera, hay para Meñito de Catarinas. Ahí con la canción de los Bukis, Mi Ironía, de parte de Juanito Flores. Yo escucho La Única en Calera. Gracias.
2: Ándale pues, mi Juanito, las 10:58.

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0: Y bueno, nos vamos con más música, más de los temas. Esta excelente mañana.

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1: Vamos a continuar ahí para la comadrita Anita Macías, a toda mi raza por allá en Los Pardillos. Qué bueno que nos acompañan.

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1: Tengo por acá reporte, bueno, buenos días.
2: Hola, buenos días.
1: Adelante, bienvenida.
2: Quiero mandar un saludo para la cuadrilla de Pablo Silvestre.
1: Ajá.
2: Que andamos cortando chile.
1: Sí.
2: Que es para Adriana Torres, Rubí, Gris, Shelly y Liz.
1: Ajá.
2: Y Fer, que escuchamos en San José de Lourdes. Pero si ¿sí me puede complacer con una canción, por favor?
1: Ándele, ¿cuál le gusta?
2: La de una de los fugitivos, por favor.
1: Ajá.
2: Volver a vivir.
1: Volver a vivir de los fugitivos.
2: Sí, por favor.
1: Muy bien.
2: Muchas gracias y que tenga muy bonito día.
1: Gracias, igualmente vamos a complacerle, okay, las 11:17.
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1: Vamos a continuar con más de la música, más de los temas que nos están solicitando esta excelente mañana. Déjeme checar dónde me quedé por acá con los saluditos. Saludos a mi gente bonita que nos acompaña por allá en Estación San José. Les mandamos un saludo bien especial. Y qué bueno que nos acompañan esta excelente mañana. Mi gente bonita de Morelitos, qué bueno que están con nosotros. 11:18.

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1: Vamos a continuar más de la música, más de los temas, esta excelente, excelente tarde. ¿Qué tengo por acá? Saluditos, déjeme checar dónde me quedé para la familia del Real Estrella. De parte de Estelita Estrella, claro que sí, Estelita. Para la familia Urrutia Domínguez, escuchen en San Vicente de Plenitud. De parte de Ofelia Terrones, aquí nos escuchan Frasillo.

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1: Ahí para Lorenzo Lamas. A mi gente bonita por allá en las Catarinas, oiga. Los de Zacatecas.

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12: Familia del Real Estrella, aquí está el recodo.

A mi gente bonita de la salada voy a complacerles de los temas solicitados. Ahí para la comadre Marilú Gutiérrez. 11:44.

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Dice por acá, saludos para mi marido Polonio de parte de Gavina, que escuchan por allá en plenitud a mi gente bonita. Le mandamos un saludote bien especial, oiga. Pásala bonito, regreso al término del pueblo canta.

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1: Son las 12 en punto.
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Amigos, muy buenas tardes. El gusto de saludarles en esta ocasión que estamos estrenando la semana número 33. Hoy es lunes 10 de agosto del año 2026, día que nos da la oportunidad de saludar a Lorenza, a Lorenzo, a Paula, a Paulo, porque es el día de su onomástico y les queremos desear felicidades enviándoles un abrazo caluroso, un saludo muy cordial, esperando que la estén pasando bien, contentos en compañía de la familia, que reciban muchos regalos o por lo menos la buena intención de que sigan bien. Es un lunes, segundo día de la semana. Estamos en condiciones de invitarles para que participen del mensaje que en esta ocasión ha preparado el Padre Jesús Reséndez y que nos invita a estar atentos precisamente a lo que está tratando de informarnos, de decirnos, de invitarnos. El Padre Jesús Reséndez es bienvenido al pueblo cantar.

Que la paz del Señor nos acompañe. Los invito, queridos hermanos, los invito a tener un rato de paz, de tranquilidad, de reflexión, de oración. Sí, ¿por qué no? Una oración hecha oportunamente es un bien para nosotros. Cuando hacemos oración o cuando vamos a misa, no pensemos que vamos a darle algo a Dios. Al contrario, vamos a recibir bendiciones y gracias que ni siquiera nos imaginamos. Muchas veces el don más frecuente es que recibimos la paz. El saber que alguien nos escucha, que alguien me comprende, me conoce, me acepta, me ama, pues es una motivación muy fuerte. Bueno, los invito pues a que tratemos de descubrir esa presencia amorosa del Señor Jesús en nuestra vida. Y pues ciertamente lo mejor que podemos hacer es eso, comenzar con una oración, la que cada quien pueda hacer al comenzar el día, al comenzar el trabajo. Por ejemplo, esta: Padre, yo adoro y admiro tu amor providente que siempre cuida de nosotros. En tu Hijo encarnado y sacramentado nos das la prueba más grande de tu amor. Con el deseo de corresponder, te confío mi vida en todas sus dimensiones, con todo lo que soy y lo que tengo. Señor Jesús, en ti confío. Y si nada más nos quedamos con esta exclamación o con esta invocación, está bien. Señor Jesús, en ti confío. Bueno, para encontrar a Dios no es necesario estudiar mucho, porque a Dios no lo encontramos en la doctrina, sino en la vida. Sí lo podemos encontrar en el estudio, cuando el estudio se convierte en oración, cuando en el estudio expresamos ese deseo de encontrar y conocer al verdadero Dios. La verdadera oración es encuentro con el Dios vivo. Si analizamos el Evangelio, cada encuentro, cada vivencia de Jesús con los discípulos o con otras personas son verdaderas lecciones de vida. Por eso debemos estar atentos al paso del Señor por nuestra vida. Puede ser que toque la puerta, puede ser que sea una idea clara, luminosa, puede ser un sentimiento de compasión. Por eso, como dice el Salmo, si escuchas la voz del Señor, no endurezcas tu corazón. En el Evangelio según San Mateo hay una escena en que los discípulos van en la barca cruzando el lago de Tiberíades. La barca representa la iglesia, el mar representa el mundo adverso y el mal, los poderes del mal de este mundo. Hay tormenta, es de noche, se sienten solos. Jesús físicamente no está con ellos. Se quedó en la orilla haciendo oración, pero orando por sus discípulos. Y en la madrugada se acerca a ellos caminando sobre el agua. Pedro, luego que lo reconoce, le pide a Jesús que le permita ir con él caminando sobre el agua. El deseo de Pedro y de todo discípulo, esta petición de Pedro de ir caminando sobre el agua, representa ese deseo de seguir a Jesús, pero también representa el miedo al seguimiento radical, seguirlo hasta dar la vida, como efectivamente lo hicieron los apóstoles. El Señor acepta que vaya caminando sobre el agua, pero al sentir Pedro la fuerza del viento y ver las olas encrespadas, amenazantes, Pedro siente miedo y comienza a hundirse. Lleno de angustia grita: ¡Sálvame, Señor! Inmediatamente Jesús le tiende la mano, lo sostiene y lo salva.
le dice: hombre de poca fe, ¿por qué dudas? Esta escena, este hecho representa nuestras situaciones de peligro en que parece que nos hundimos. Puede ser un problema serio, una enfermedad grave, una muerte prematura, una injusticia, en fin. Pero cuidado con malinterpretar esos problemas. Más bien hay que decir: benditos problemas que nos hacen gritar: sálvame, Señor, o cúrame, Señor, perdóname, Señor. Bueno, todos hemos vivido situaciones de peligro, de inseguridad, de fracaso, tal vez. Son muchas las situaciones por las que nos podemos sentir así, pero ojalá que tengamos muy claro que esto que hizo Pedro lo podemos hacer también nosotros: gritarle al Señor que venga en nuestro auxilio y reconocer efectivamente que el Padre Dios siempre escucha nuestra oración y que siempre está dispuesto a tendernos la mano. Aquí Jesús no hay un reproche, no hay una condena, sino una pregunta que conviene también reflexionarla. Hombre de poca fe, ¿por qué dudas? Mujer de poca fe, ¿por qué dudas? Yo estoy contigo, no lo dudes. Es que nosotros quisiéramos palparlo, quisiéramos verlo y oírlo como lo escuchaban los discípulos durante su vida terrena. Pero ciertamente el Señor ahí está. Entonces, ojalá que tengamos de verdad esa confianza de invocarlo. Para Dios no hay casos perdidos. ¿Y qué podemos hacer? Pues avivar nuestra fe. No, vean cómo que la invocación de Pedro no es una oración así un poco, pues una gran larga oración. Simplemente le dice: sálvame, Señor. Y el Señor, que siempre está dispuesto a tendernos la mano. Conviene recordar, nos hace bien recordar las veces que nosotros mismos hemos estado en esa situación, y valorar y agradecer que el Señor no nos ha dejado solos, que nos ha tendido su mano y nos invita a caminar en la confianza, en la esperanza, en la certeza de que Él está con nosotros, de que Él me comprende, me perdona, me ama. Bueno, entonces, ciertamente esto supone tener una fe básica, una fe, pues, fundamental. Bueno, vamos a comenzar con la oración para pedir por nuestros enfermos. Es importante sentir o tratar de sentir el dolor de esos hermanos que están cerca. Pensar en qué puedo apoyar a este enfermo, esta enferma. No importa que sean familiares cercanos, ¿qué puedo hacer por él? ¿Cómo puedo invitarlo a que él mismo tenga confianza e invoque la misericordia de Dios? ¿Qué puedo hacer? Bueno, aquí es donde yo les invito a que tengamos siempre esa disposición de hacer alguna oración. Puede ser sencillamente rezar de todo corazón el Padre Nuestro, el Ave María, y decirle esta frase de confianza: Señor Jesús, en ti confío, estoy en tus manos, te entrego mi pasado, mi presente y mi futuro, te entrego este problema, este dolor, y lo que tú decidas está bien, yo lo acepto. Por la señal de la Santa Cruz de nuestros enemigos, líbranos, Señor Dios nuestro. En el nombre del Padre, y del Hijo, y del Espíritu Santo. Amén. En comunión con Jesús Cristo, sumo sacerdote, pongo un sello con la sangre preciosa de nuestro Señor Jesucristo en cada uno de ustedes, en sus enfermos, en los sacerdotes, en mi persona, en este ministerio. Pido la protección de los santos arcángeles Miguel, Gabriel, Rafael, para que no permitan que ningún demonio, brujo, bruja pueda bloquear o impedir el bien que con esta oración
pretendemos. Señor Jesús, con el poder de tu santísima pasión, muerte y resurrección, rompe y destruye el poder de las tinieblas, el poder de todos los demonios que nos atacan. Señor Jesús, con el poder de tu santísima pasión, muerte y resurrección, rompe y destruye el poder de todos los brujos, hechiceros, santeros, masones, adoradores de Satanás. Rompe el poder de todos los delincuentes, asesinos, enemigos de la iglesia, de todos los adoradores del demonio. Pido la protección de los santos arcángeles Miguel, Gabriel, Rafael, para que cerca de nosotros y de nuestros familiares rompan y destruyan todos los maleficios, conjuros, perjuros, mutaciones, ritos satánicos, trabajos de brujería, hechicería, santería, chamanismo, cartomancia, vudú, trabajos de magia negra, magia azul, magia de colores, magia blanca, que todo quede anulado, destruido, para la gloria de Dios y provecho de nuestras almas. Ven, Espíritu Santo, llena los corazones de tus fieles y enciende en nosotros el fuego de tu amor. Ven, Espíritu divino, envía tu luz desde el cielo. Padre amoroso del pobre, don en tus dones espléndido, luz que penetra las almas, fuente del mayor consuelo. Ven, dulce huésped del alma, descanso de nuestro esfuerzo, tregua en el duro trabajo, brisa en las horas de fuego, gozo que enjuga las lágrimas y reconforta en los duelos. Entra hasta el fondo del alma, divina luz, y enriquécenos. Mira el vacío del hombre si tú le faltas por dentro. Mira el poder del pecado cuando no envías tu aliento. Riega la tierra en sequía, sana el corazón enfermo, lava las manchas, infunde calor de vida en el hielo, doma el espíritu indómito, guía al que tuerce el sendero. Reparte tus 7 dones según la fe de tus siervos. Por tu bondad y tu gracia, dale al esfuerzo su mérito. Salva al que busca salvarse y danos tu gozo eterno. Amén. Cristo ayer y hoy, principio y fin, suyo es el tiempo y la eternidad. A él la gloria y el poder por los siglos de los siglos. Amén. Declaro con toda la iglesia que al nombre de Jesús y de María se doble toda rodilla en el cielo, en la tierra, en el abismo, y toda lengua proclame que Jesús es el Señor para gloria de Dios Padre. A ustedes los purifico con los sacramentales de la iglesia, de agua, sal, aceite, exorcizado. Y a nombre de toda tu familia te pregunto, ¿renuncias a Satanás y a todas sus obras? Sí, renuncio. ¿Renuncias a las consagraciones satánicas que han hecho a nombre de alguien de la familia? Sí, renuncio. ¿Crees en el amor de Dios Padre, Dios Hijo y Dios Espíritu Santo? Sí, creo. ¿Crees que si invocamos con toda nuestra fe y nuestro corazón la intercesión de la Virgen María, Señor San José y los santos pueden interceder por nosotros? Sí, creo. Que el Señor aumente nuestra fe, nuestra esperanza y nuestro amor. Y con la bendición de Dios Padre, Dios Hijo y Dios Espíritu Santo, rompo toda maldición que haya pronunciado contra ustedes, contra la unidad familiar, contra su salud física y espiritual. Pido la protección, la ayuda de los santos arcángeles Miguel, Gabriel, Rafael, para que cerca de nosotros y de nuestros familiares rompan y destruyan todos los maleficios, conjuros, perjuros, mutaciones, ritos satánicos, trabajos de brujería, hechicería, santería, chamanismo, cartomancia, vudú, trabajos de magia negra, magia azul, magia de colores, magia blanca, que todo quede anulado, destruido, para gloria de Dios y provecho de nuestras almas. Oh María concebida sin pecado, ruega por nosotros que confiamos en ti. Oh María concebida sin pecado, ruega por nosotros que confiamos en ti. María, hija del Padre, madre del Hijo, esposa del Espíritu Santo, ruega por nosotros. Acuérdate, oh piadosísima Virgen María, que jamás he oído decir que ninguno de los que han acudido a tu protección implorando tu auxilio
haya sido desamparado. Animado por esta confianza, acudo a ti, oh Madre Virgen de las Vírgenes, y gimiendo bajo el peso de mis pecados, me atrevo a comparecer ante ti, oh Madre de Dios. Escucha mis súplicas y acógelas benignamente. Amén. Madre Inmaculada, te pedimos que con el resplandor de la llama de amor de tu Inmaculado Corazón, deja ciegos a todos los demonios que nos atacan. Madre Inmaculada, María Auxiliadora, Madre de la Iglesia, quebranta la cabeza y destruye el poder de todos los demonios que nos atacan. Destruye el poder de Lucifer, Satanás, Belcebú, Astaroth, Asmodeo, Lilí, Apoleo, Bafomet, la serpiente infernal, la muerte satánica, el dragón rojo, el dragón de las siete cabezas y todos los príncipes satánicos que rondan amenazantes en cerca de nosotros. Madre Inmaculada, María Auxiliadora, Madre de la Iglesia, te pedimos que con el resplandor de tu cuerpo glorioso, de tu pureza, santidad y humildad, rompe y destruye el poder de las tinieblas, el poder de todos los malvados, de todos los brujos, hechiceros, santeros, adoradores de Satanás. Pido a los santos arcángeles Miguel, Gabriel, Rafael, que cerca de nosotros y de nuestros familiares rompan y destruyan toda maldad, todo tipo de brujería que hayan hecho en contra nuestra. Y ahora, unido a los enfermos y interpretando sus sentimientos, su necesidad de curación, les pido que se unan. Señor Jesús, creo que estás vivo y resucitado. Creo que estás realmente presente en el Santísimo Sacramento del altar y en cada uno de los que en ti creemos. Te alabo y te adoro. Te doy gracias, Señor, por venir hasta mí como pan vivo bajado del cielo. Tú eres la plenitud de la vida. Tú eres la resurrección y la vida. Tú eres, Señor, la salud de los enfermos. Hoy quiero presentarte todas mis enfermedades espirituales y corporales, porque tú me conoces, me comprendes, me amas y quieres mi salvación. Señor Jesús, ten compasión de mí. Muéstranos tu misericordia para que todos reconozcan que tú estás vivo y presente en tu iglesia, que tú escuchas nuestras súplicas porque eres nuestro Padre, nuestro querido Papá. Creo, Señor, pero aumenta mi fe. Ten compasión de mis sufrimientos físicos, de mis heridas emocionales y de cualquier enfermedad de mi alma. Ten compasión de nosotros y de todos los que sufren. Que mi fe crezca cada día más y me abra las maravillas de tu amor, para que también sea testigo de tu poder y de tu compasión. Te pido, Jesús, por el poder de tus santas llagas y por tu preciosa sangre, sáname, Señor. Sana mi cuerpo, sana mi corazón, sana mi alma. Dame vida en abundancia. Te lo pido por intercesión de María Santísima, tu dulce madre y madre nuestra, la Virgen de los Dolores, la que estaba de pie contigo cerca de la cruz y la que sigue cerca de todos los que la invocan y los que sufren. Tú nos has revelado que ya has tomado sobre ti todas nuestras dolencias y por tus santas llagas hemos sido curados. Hoy, Señor, te presento todas mis enfermedades y te pido que me sanes completamente. Y para mayor gloria del Padre, te pido que también sanes a los enfermos de mi familia y a mis amigos. Señor Jesús, haz que recupere la salud para gloria de tu nombre, para que tu reino siga extendiéndose más y más entre nosotros, a través de los signos y prodigios de tu amor. Todo esto te lo pido, Señor, porque tú eres el buen pastor y nosotros somos ovejas de tu rebaño. Estoy tan seguro de tu amor que aun antes de conocer el resultado de mi oración, con toda mi fe te digo, gracias, Señor Jesús, por lo que tú vas a hacer en mí y en cada uno de mis hermanos enfermos. Gracias por las enfermedades que tú estás sanando ahora. Gracias porque nos estás manifestando tu misericordia.
Gracias, Señor, por el gran, gran amor que nos tienes. Padre eterno, yo te ofrezco el cuerpo, la sangre, el alma y la divinidad de tu amadísimo Hijo, nuestro Señor Jesucristo, en expiación de nuestros pecados y los pecados del mundo entero, por el gran amor que nos manifiestas en tu santísima pasión. Ten misericordia de nosotros y del mundo entero. Por la pasión oculta de tu divino corazón, ten misericordia de nosotros y del mundo entero. Por la pasión dolorosa de la Virgen María, ten misericordia de nosotros y del mundo entero. Jesús torturado y humillado, ten misericordia de nosotros y del mundo entero. Jesús torturado y escarnecido, ten misericordia de nosotros. Por el tormento que sufres con la cruz a cuestas, ten misericordia de nosotros y del mundo entero. Por los clavos que taladran tus manos, ten misericordia de nosotros y del mundo entero. Por los clavos que taladran tus pies, ten misericordia de nosotros y del mundo entero. Jesús, crucificado y agonizante, ten misericordia de nosotros y del mundo entero. Por la preciosa sangre y agua que derramas de tu corazón traspasado, ten misericordia de nosotros y del mundo entero. Sangre de Cristo, cúranos, lávanos, protégenos. Sangre de Cristo, cúranos, lávanos, protégenos. Sangre de Cristo, cúranos, lávanos, protégenos. Sangre de Cristo, cúrame, lávame, protégeme. Sangre de Cristo, cúrame, lávame, protégeme. Sangre de Cristo, cúrame, lávame, protégeme. Padre eterno, yo te ofrezco el cuerpo, la sangre, el alma y la divinidad de tu amadísimo Hijo, nuestro Jesucristo, en expiación de nuestros pecados y los pecados del mundo entero. Por el gran amor que nos manifiestas en tu santísima pasión, ten misericordia de nosotros y del mundo entero. Por el gran amor que nos manifiestas en tu santísima pasión, ten misericordia de nosotros y del mundo entero. Por el gran amor que nos manifiestas en tu santísima pasión, ten misericordia de nosotros y del mundo entero. Por la pasión dolorosa de la Virgen María, ten misericordia de nosotros y del mundo entero. Por la pasión dolorosa de la Virgen María, ten misericordia de nosotros y del mundo entero. Por la pasión dolorosa de la Virgen María, ten misericordia de nosotros y del mundo entero. Por las heridas de tu espalda desgarrada, ten misericordia de nosotros y del mundo entero. Por las heridas de tu espalda desgarrada, ten misericordia de nosotros y del mundo entero. Jesús crucificado y agonizante, ten misericordia de nosotros y del mundo entero. Por la preciosa sangre y agua que derramas de tu corazón traspasado, ten misericordia de nosotros y del mundo entero. Santo Dios, Santo fuerte, Santo inmortal, ten misericordia de nosotros y del mundo entero. Santo Dios, Santo fuerte, Santo inmortal, ten misericordia de nosotros y del mundo entero. Santo Dios, Santo fuerte, Santo inmortal, ten misericordia de nosotros y del mundo entero. Oh sangre y agua que brotas del corazón abierto de nuestro Señor Jesucristo como fuente inagotable de misericordia, en ti confío. Madre Inmaculada, te pedimos que en comunión con Señor San José intercedan ante Dios Padre y ante Dios Hijo para que la acción purificadora y vivificadora del Espíritu Santo se manifieste en estos hijos enfermos. Espíritu Santo, ven a destruir esas enfermedades que nos aquejan. Ven a destruir el rencor de nuestras almas, la soberbia, la envidia, la avaricia, la lujuria, la idolatría, todo aquello.

y a todos los que se dedican a la delincuencia organizada, ilumínalos, tócales el corazón, manifiéstales tu rostro misericordioso, hazles saber que el hacer el mal es un camino equivocado, que el mal que hacemos tarde o temprano se nos regresa, pero el bien que hacemos es como una buena semilla que va a fructificar también en beneficio nuestro. Dios Espíritu Santo, danos la sabiduría para reconocer nuestros errores, para reconocer nuestro pecado, para reconocer qué es lo que nos puede salvar, qué es lo que nos puede llevar a participar un día de la alegría del cielo y qué es lo que nos puede alejar. Señor Jesús, de manera especial te pedimos por los agonizantes que están en pecado, que no conocen tu misericordia, para que por los méritos de tu santísima pasión, muerte y resurrección, pero también por nuestra oración, confíen en tu misericordia y se arrepientan de todo corazón y no vayan a la condenación eterna. Señor Jesús, gracias por estar con nosotros, gracias por escuchar nuestra oración, gracias por darnos al Espíritu Santo, por dejarnos y darnos a la Virgen María como nuestra madre, Señor San José y los santos que son un evangelio vivo, para que nosotros podamos imitarlos y aprender esas lecciones valiosas de vida, de santidad y de salvación que necesitamos aprender. Señor Jesús, líbranos del poder de la oscuridad, del poder de las tinieblas, del poder de los demonios. Líbranos de los vicios. Dios Espíritu Santo, rompe y destruye todas las enfermedades que están atacando a estos hermanos que nos escuchan. Rompe y destruye el cáncer, la diabetes, la hipertensión. Rompe y destruye todas las enfermedades relacionadas con el corazón y la circulación o con la sangre contaminada. Cura, renueva los pulmones, los riñones, el hígado, el estómago, los intestinos, el páncreas de todos nuestros hermanos enfermos. Fortalécelos en su cuerpo y en su alma. Señor Jesús, así como curaste la lepra de aquellos enfermos que te encontraste, así como devolviste la vista a los ciegos e hiciste caminar a los paralíticos y devolver el movimiento a los tullidos, te pedimos, Señor Jesús, ten misericordia de nosotros. Devuélvanos esa salud del alma y del cuerpo que necesitamos para que reconozcamos tu presencia, tu amor, tu salvación en nuestra vida, en nuestro cuerpo. Señor Jesús, sabemos que tú siempre escuchas nuestra oración. Gracias, Padre, porque escuchas la oración de tu Hijo. Y en este momento estás devolviendo la paz, la esperanza, el consuelo a estos hermanos que la habían perdido. Gracias porque estás devolviendo la salud del cuerpo y del alma a las personas que confían en ti y a quien tú deseas devolverles la salud, la bendición, para que reconozcan que solo existe un Dios, un solo Dios que nos puede salvar, porque Él es el único que ha entregado su vida por nosotros, como lo hizo el Señor al morir por nosotros en la cruz. Gloria al Padre y al Hijo y al Espíritu Santo. Gloria a Jesús, José y María. Señor Jesús, te pedimos que unas tu sangre preciosa a la sangre de los mártires de toda la vida de la Iglesia y que la derrames como lluvia suave por toda la tierra que cae desde el Polo Norte a todos los 5 continentes, a los océanos y que llega hasta nosotros como un baño purificador, renovador, como protección, como un signo protector contra todos los ataques del maligno. Pido la intercesión de los santos apóstoles, evangelistas, de todos los santos y mártires de los primeros siglos de la Iglesia. Pedimos la intercesión de San Benito, Santa Escolástica, San Francisco, Santa Clara de Asís, San Antonio de Padua, San Bernardo, Santo Domingo de Guzmán, San Ignacio de Loyola, San Francisco, Javier y todos los santos jesuitas.
todos los santos domingos.

dominicos. Pido la intercesión de Santa Teresa de Jesús, San Juan de la Cruz, Santa Teresita del Niño Jesús, Santa Teresa Benedicta de la Cruz y todos los santos carmelitas. Pido la intercesión de San Juan María Vianney, San Juan de Ávila, San Pedro de Alcántara, San Francisco de Sales, San Juan Bosco, Santa Juana de Arco, Santa Catalina de Siena, Santa Verónica Giuliani, Santa Teresa de Jesús, y pido la intercesión de San Juan Diego, San Felipe de Jesús, San Martín de Porres, Santa Rosa de Lima, San Charbel, Santa Teresita del Niño Jesús, el Padre Miguel Agustín Pro, San Maximiliano, María Kolbe y todos los santos, santos mártires de la Segunda Guerra Mundial. Pido la intercesión del Padre Pío de Pietrelcina y de todos los santos estigmatizados, de todos los santos exorcistas, de todos los santos y mártires mexicanos. Pido la intercesión de los santos papas Juan XXIII, Pablo VI, Juan Pablo I, Juan Pablo II, Papa Benedicto y Papa Francisco. Señor Jesús, sabemos que tú siempre estás presente en tu iglesia y que tú nos has asegurado que el poder del infierno no puede destruir ni destruirá nunca a tu iglesia. Sabemos que todos los que confían en ti no serán defraudados. Señor Jesús, con esta confianza te decimos: ten misericordia de nosotros y de todos los que sufren. Ten misericordia de los enfermos graves, de los encarcelados, de los secuestrados, de los emigrantes y de nuestros familiares más alejados de Dios. Gloria al Padre y al Hijo y al Espíritu Santo, como era en el principio, ahora y siempre, por los siglos de los siglos. Amén. Enseguida paso a hacer la bendición de los sacramentales. Bendecir se trata del agua, la sal y el aceite, recordando que siempre que los administremos en nuestra casa o nuestra persona, en los enfermos, siempre debe ir unida a la oración hecha de todo corazón. Padre rico en misericordia, te alabamos y te bendecimos por todos los dones que nos has dado en la creación. Te pedimos que te dignes purificar y exorcizar esta agua, este sal y este aceite. A nosotros purifícanos y líbranos de todo mal. Te alabamos y te bendecimos, Padre, por tu criatura el agua, que da fertilidad a los campos, frescura y limpieza a nuestros cuerpos. Te alabamos y te bendecimos porque quisiste que del corazón abierto de Jesús por la lanza brotara sangre y agua, símbolos del bautismo, de la Eucaristía, símbolos de la vida divina y de la vida humana. Te alabamos y te bendecimos porque has querido que en el bautismo el agua santa sea un signo de la acción purificadora y vivificadora del Espíritu Santo. Te pedimos que te dignes bendecir y santificar esta agua que vamos a utilizar en tu nombre, para que por medio del agua santa perdone nuestros pecados, nos defiendas contra las acechanzas del maligno, recuerdes tu presencia, tu protección y tu amor. Te pedimos que al poner agua bendita en nuestra frente, recordemos que somos hijos de un Padre misericordioso, providente, que siempre cuida de nosotros. Te pedimos, Padre, que te dignes bendecir esta sal, para que con tu bendición se convierta en escudo protector contra los ataques del maligno, contra todas las envidias, malas voluntades y todo tipo de brujería. También te pedimos, Padre, que te dignes bendecir y santificar este aceite de oliva, para que con tu bendición, por la intercesión de la Virgen María, del Señor San José y de San Ignacio de Loyola, se convierta en medicina para el cuerpo y para el alma. También te pedimos que te dignes bendecir nuestras imágenes, rosarios, escapularios, nuestros cirios. Concédenos que la llama encendida del cirio, de cada cirio bendecido, nos recuerde tu presencia, tu protección y tu amor. Concédenos tu Santo Espíritu para que aprendamos a caminar como hijos de la luz, guiados por tu ejemplo, por tu Espíritu y por tu palabra de vida que encontramos en el Evangelio.
Te damos gracias, Padre misericordioso, porque siempre escuchas nuestra oración, porque en Jesús, Hijo de Dios encarnado y sacramentado, nos das la prueba más grande de tu amor. Te pedimos que nos concedas tu Santo Espíritu, que la Santísima Virgen nos envuelva en la llama de amor de su Inmaculado Corazón, que San José nos acompañe y proteja, que los santos arcángeles Miguel, Gabriel, Rafael y el ángel custodio nos lleven por el camino de la salvación. Pido a los santos arcángeles que cierren las puertas del abismo en nosotros, en nuestras familias, en nuestra casa, en este ministerio y en esta oración. Y la bendición de Dios Todopoderoso, Padre, Hijo y Espíritu Santo, descienda sobre nosotros y permanezca siempre. Amén.

Gracias, mil gracias, amables amigos, por darnos la oportunidad de hacerles llegar el mensaje del Padre Jesús Reséndez. Volverá Dios mediante el miércoles a esta hora en El Pueblo Canta.

0: 12 horas con 16 minutos, son las 12:16. Estamos ya de lleno en el Pueblo Canta este lunes 10 de agosto del año 2026. El calendario nos regala, nos muestra su página número 222. Hoy es el día 222, indicándonos que ya se fueron 221 días y que faltan únicamente para este año, faltan 145 más 11 horas y unos 30, pues no 30, vamos a poner, no, mucho menos que 30, ya únicamente 13. 11 horas con 13 minutos para decir adiós al año 2026. Estamos en el segundo día de la semana número 33 y ponemos a su disposición las líneas del 20202, extensiones 1 y 3. Les invitamos para que participen de la información del Pueblo Canta.
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10: Ahora son las 12:51, 12:51. La información nacional se genera, la damos a conocer con mucho gusto. Hay una advertencia por ahí porque dicen que hay un vacío legal en la gestación subrogada en nuestro país. La falta de una regulación federal está manteniendo desprotegidas a mujeres gestantes y padres de intención y menores, según dice un especialista en una entrevista que el día de hoy. La gestación subrogada, conocida como maternidad subrogada o vientre de alquiler, continúa desarrollándose en México en medio de un marco legal incompleto que deja en incertidumbre a todas las personas involucradas, según dijo el abogado Rodrigo Guerra Bong. En una entrevista con un medio de comunicación como MBS Noticias, el especialista explicó que actualmente solo Tabasco y Sinaloa cuentan con una regulación específica para este tipo de procedimientos, mientras que San Luis Potosí y Querétaro los prohíben expresamente. En el resto del país prevalecen vacíos legales que pueden derivar en conflictos sobre la filiación, la identidad de los menores y los derechos de los padres involucrados. Guerra Wong señaló que la ausencia de reglas claras puede provocar disputas como cuando una madre gesta que cambia de decisión o cuando no existe un contrato con suficientes garantías judiciales. Durante la conversación se dice que el testimonio de una pareja que recurrió a la gestación subrogada con un embrión formado por su propio material genético y gestado por la hermana de la mujer. Tras el nacimiento, la madre gestante decidió no entregar el bebé, pese a que habían destinado cerca de $1,000,000 para el proceso, y el caso en la actualidad se encuentra en juicio. El abogado explica que la Suprema Corte de Justicia de la Nación ha emitido criterios para proteger los intereses superiores de niñas y niños nacidos mediante gestación subrogada, aún en entidades donde no existe la legislación en forma específica. Sin embargo, dijo que sus criterios no sustituyen a una ley general que establezca derechos y obligaciones para todos los involucrados. Respecto a la compensación económica, indicó que en los estados donde la práctica está regulada, puede contemplarse una modalidad onerosa, es decir, con un pago para la mujer gestante mientras que se cumplan los requisitos legales correspondientes. Dijo que al no existir una prohibición expresa en la mayoría de las entidades, opera el principio jurídico de que lo que no está prohibido está permitido, aunque insistió en la necesidad de una regulación integral. Como recomendación, el abogado sugiere que quienes cumplan, que contemplen un proceso de gestación subrogada, lo realicen en estados donde ya existe la regulación o, en su caso, promuevan un amparo para proteger los derechos de las partes y, sobre todo, garantizar el interés superior de los menores. Finalmente, los conductores señalaron que el crecimiento de este tipo de procedimientos y los dilemas éticos, jurídicos y familiares que conllevan cada vez más urgente abrir el debate para construir una legislación nacional que brinde certeza tanto a las mujeres gestantes como a las familias y a los niños nacidos mediante este mecanismo es indispensable, es ya sumamente necesario. Las 12:55, 12:55, el tiempo correcto en su programa El Pueblo Canta. A nivel nacional se dice, no sé si sea una presunción, si sea simple y sencillamente una información que habla de que en la actualidad se han dado de baja una cantidad importante de líneas telefónicas. Se dice que casi 5 millones de líneas móviles han sido dadas de baja por el registro. La medida ha generado fricciones en el rango del prepago, donde muchos usuarios optaron por posponer el trámite. Simple y sencillamente, pues están en condiciones de que le suspendan. Dice, la falta de regulación federal mantiene desprotegidas a mujeres gestantes. Ah, esta es la que acabábamos de decir. No, la información que habla en relación a los teléfonos, pues está llamando mucho la atención, porque en diferentes entidades están dándose a conocer, por ejemplo, que hay de alguna manera pues ya la suspensión de muchas, pero muchas líneas telefónicas, casi 5 millones de líneas telefónicas. La medida genera fricciones, dicen, y están en condiciones mucha gente pues de protestar. Al cierre del segundo trimestre de este año, el mercado móvil en México contabilizó 157,000, o sea, pues una cantidad enorme de líneas activas, lo que representa una disminución acumulada de casi 5 millones de accesos frente a los 162 millones registrados en diciembre del año pasado. El fenómeno responde a una depuración regulatoria derivada de la obligatoriedad de vincular las líneas telefónicas con la CURP de usuario. La medida ha generado fricciones en el seguimiento por el prepago, donde una alta proporción de usuarios ha optado por posponer el trámite, abandonar accesos secundarios o sustituir varias líneas por una sola. O sea, se que no es que el gobierno, no es que la empresa telefónica a la que está inscrito esté suspendiendo las líneas, no. Simplemente son los usuarios los que están, pues si no cancelando, sí suspendiendo. La información sobre esta contracción se fundamenta en un análisis del mercado móvil que se publicó por una agencia dirigido por el especialista Ernesto Piedras. El reporte detalla que el universo de cifras recopila los informes de las empresas de telecomunicaciones y más de 170 operadores móviles virtuales al corte de la primera mitad de este año, evidenciando cómo el cumplimiento de las normativas de seguridad transformó la dinámica histórica de crecimiento en volumen del sector. De acuerdo con el análisis, el impacto de normatividad se ha concentrado de forma directa en la modalidad de prepago, que acumula una pérdida de 6.300.000 líneas durante los primeros 6 meses del año. Este segmento suele concentrar líneas secundarias de consumo, pues a un tanto temporal o de baja recarga. Ante la exigencia de registrar los datos personales, los usuarios, simple y sencillamente, enfrentan barreras como falta de habilidades digitales para completar el proceso a distancia, lejanía de los centros de atención a clientes de las operadoras, tanto de las empresas de Telcel, AT&T o Movistar, desinterés o desconocimiento sobre los plazos y la obligatoriedad del trámite. A pesar de estas bajas, la penetración móvil en el país se mantiene en un nivel elevado de 116.9%, aunque persisten los retos de las autoridades y operadores para evitar que la medida derive en la exclusión digital de sectores vulnerables. A pesar de la reducción en el volumen total de accesos, la depuración regulatoria no ha erosionado la demanda ni los ingresos de la industria de telecomunicaciones en México. Durante el segundo trimestre de este año, el sector generó 97.506 millones de pesos, lo que representa un incremento del 5.3% en comparación con el año anterior. Este comportamiento financiero positivo se explica por algunos factores como el consumo de datos. Los servicios crecieron un 7.7%, impulsados por un aumento del 5.6% en el uso de datos móviles. El gasto promedio, dicen, el ingreso mensual por usuario alcanzó los 151 pesos con 40 centavos, registrando un crecimiento anual del 6.4%. La cifra, dicen, se considera la más alta desde el primer trimestre del 2021. La participación de prepago sí disminuyó del 83.3% al 81.7% en un año, mientras que el pospago ganó terreno debido al financiamiento de equipos y la integración de plataformas digitales, consolidando un mercado enfocado en la efectividad y el valor de la conectividad. Por ahora, el reto para la industria y las autoridades será fortalecer el control y la seguridad de líneas telefónicas sin obstaculizar la conectividad, simplificar el registro y proteger los datos personales, lo que será clave para un crecimiento sostenible de el ecosistema digital mexicano. O sea, se dice que sí han bajado una cantidad, pudiéramos considerar, pues más o menos importante, casi 5 o 6 millones de líneas que dejan de funcionar, no precisamente porque la obligación de registrar esté haciendo ese tipo de efecto, no, simple y sencillamente porque, mire, ¿cuánta gente tiene equipos, tiene contratado el servicio para que su niño juegue con la consolita, para que el niño juegue con su celular, para que se meta a distraerse mientras la mamá está en las labores del hogar o en cualquier cosa, simple y sencillamente como juguete? ¿Cuántas ocasiones podrá pensar la gente? Los niños no tienen CURP. Si lo ponen a su nombre, ¿cuáles serán las consecuencias? En fin, es importante lo que está ocurriendo alrededor de las líneas telefónicas. Hay información nacional, información internacional que se genera, como por ejemplo, hoy muy temprano, a eso de las 8 de la mañana con 15 minutos aproximadamente, tiempo de México, se dio que Colombia se vio sorprendido por un temblor de buena intensidad, 7.2, 7.4, aparentemente esto se dio el día de hoy, sacudiendo a Colombia, dejando hasta el momento la cantidad de 111 muertos. Las primeras horas del día de hoy se presentó un terremoto que pone a prueba el recién posesionado gobierno en Colombia. Apenas el viernes llegó el presidente y mire, ya hizo temblar. Bueno, no lo hizo él. Tembló, simple y sencillamente, en Colombia. La 1:05 y vamos a lo que es nuestra canción después de estos mensajes.

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15: Llegamos al espacio de nuestra canción. El día de hoy, un tema que seguramente usted recordará y que le presentamos con muchísimo gusto. Es Franco de Vita, quien hace acto de presencia en este espacio y nos regala este tema. ¿Tú de qué vas?
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1: 13 horas y 15 minutos, es la 1:15, el tiempo correcto. Hoy es lunes 10 de agosto del año 2016. Órale, 26. Ya me robé 10 años, ¿no? Bueno, ¿qué más dirán, no? Decíamos, lunes 10 de agosto del año 2026, día de San Lorenzo. San Lorenzo fue un diácono, fue un mártir, cuyas reliquias se están conservando en la Basílica de Roma, precisamente la Basílica de San Lorenzo. Hoy también es el día en que se recuerda a mártires y a santos, como Baza, Paula y Agatónica. Se recuerda la aparición de Nuestra Señora de la Merced en España. El día de hoy, lunes 10, se recuerda a las Mercedes. La señora, Nuestra Señora de la Merced en España, fue y es la titular de San Lorenzo, allá en la Basílica de Roma. Saludos, pues, para Paula, Agatónica, Baza, Lorenzo y también a Mercedes en este día. Son 12 horas ya. Con 11 minutos, 12 con 11, nuestras líneas telefónicas del 20202, extensiones 1 y 3, continúan a su disposición. En los Estados Unidos, la empresa norteamericana Taylor Farms anunció hoy el retiro masivo de productos elaborados con chile jalapeño cultivados en Sinaloa ante la alerta sanitaria por un brote de salmonela. O sea, les dio diarrea, pues ¿qué vamos a hacer? Pues no están acostumbrados los norteamericanos a comer o a consumir el chile como se come acá. La agencia EFE ha informado que la medida preventiva responde a las investigaciones sobre la contaminación bacteriana, la contaminación parasitaria registrada por los centros de control y la prevención de enfermedades en territorio estadounidense. El retiro abarca chiles frescos, alimentos preparados como guacamole, salsas, burritos y pico de gallo, que son comercializados en cadenas como Target, Walmart, Whole Foods, Trader Joe's, Kroger y la empresa, simple y sencillamente por indicaciones del Centro para el Control y la Prevención de Enfermedades, ha confirmado que 345 casos de salmonelosis repartidos en 27 estados, sumándose al retiro de la lechuga por el parásito que ha dejado dos fallecimientos, ha dejado 278 hospitalizaciones y 6,358 enfermos. La distribuidora de este producto identificó como presunto origen a un productor sinaloense que surte a la empresa Citrus Distributors, suspendidos, o sea, le suspendieron las compras con dicho agricultor para surtir mediante proveedores alternos. Alternos, vamos a decir, entendamos, para que surtan otros proveedores autorizados. Hasta la fecha, Taylor Fresh Foods no tiene conocimiento de ninguna enfermedad reportada vinculada a sus productos que contienen chiles jalapeños, dijo la firma Taylor Farms. mediante un comunicado oficial. Por su parte, el Servicio de Inocuidad e Inspección de Alimentos del Departamento de Agricultura emitió una alerta de salud pública para cárnicos distribuidos o distribuidores por las empresas HEB y Guava. En ese sentido, la contingencia salpica restaurantes de comida rápida como Chipotle, Carne Adobada, Taco Bells, franquicias que han retirado preventivamente los ingredientes de sus menús para evitar contagios. El gobierno de nuestro país, el gobierno mexicano, cuestionó la responsabilidad atribuida al campo nacional e inició indagatorias propias en coordinación con los Estados Unidos para aclarar los brotes de salmonela. Bueno, en Estados Unidos no es que estén contentos, pero en México sí, principalmente en Michoacán por la reanudación que hizo Estados Unidos, que está haciendo de la exportación de aguacates de Michoacán, después de un medio acuerdo que se está llevando a efecto. Allá en Nuevo León se está investigando por la COFEPRIS a una empacadora de chiles jalapeños relacionada con el brote de salmonela que apareció en los Estados Unidos. Y aunque se informa que a nivel nacional no hay prueba alguna de que la lechuga mexicana esté causando un brote de enfermedad en los Estados Unidos, se toman precauciones investigando el brote de salmonelosis en las plantas de chiles en varios estados, como por ejemplo en Nuevo León. La presidenta de México, la señora Sheinbaum, blindó a Michoacán. Simple y sencillamente la información dice que Michoacán está blindado para reactivar exportación de aguacate. En esa situación, la información se amplía diciendo que la presidenta anunció el pasado día 6 de agosto, el jueves de la semana pasada, un plan de seguridad para Michoacán, orientando restablecer las exportaciones de aguacate hacia los Estados Unidos, de acuerdo con la agencia EFE, que es una agencia informativa. El anuncio responde a la suspensión temporal de las certificaciones fitosanitarias ordenadas por los norteamericanos tras la retirada de sus inspectores por una alerta de seguridad emitida en la entidad. Para destrabar el enfoque del fruto, la Administración Federal solicitó una reunión urgente entre la Embajada Norteamericana y el Departamento de Agricultura de los Estados Unidos. En las negociaciones están el secretario de Relaciones Exteriores, Roberto Velasco, el titular de Seguridad, Omar García Harfuch, y la secretaria de Agricultura de nuestro país. Se pidió a la Embajada de los Estados Unidos que nos pudiéramos reunir a la brevedad posible con el Departamento de Agricultura para que se pueda retomar este trabajo. En último de los casos, sustituirlo con inspectores del Servicio Nacional de Sanidad, Inocuidad y Calidad Agroalimentaria, decía, afirmando la presidenta Claudia Sheinbaum. La suspensión derivó de los empaques hacia el mercado norteamericano, permitiendo a la Asociación de Productores y Empacadores Exportadores de Aguacate de México procesar únicamente la fruta recibida antes del bloqueo. De acuerdo con datos de la Secretaría, México envía actualmente más de 1 millón de toneladas de este producto al extranjero, contabilizando 501.824 toneladas exportadas tan solo en el primer cuatrimestre del año 2026. Como parte de la estrategia, el gobierno federal incrementará la presencia de la Guardia Nacional en zonas productoras de la entidad para garantizar la identidad, la integridad del personal agrícola. El conflicto surgió tras una advertencia diplomática de la Embajada Norteamericana sobre amenazas contra sus intereses, sumado a que el Departamento de Estado mantiene a Michoacán en el nivel 4 de la alerta de viaje. Se dice que no es la primera interrupción de inspecciones por riesgos de seguridad, ya que en febrero del año 2022 y en junio del 2024 ocurrieron pausas similares tras agresiones contra personal norteamericano, reactivándose las exportaciones de aguacate días después. O sea, ¿cuáles son los ataques? Dicen que son molestados por gente que pertenece a algún cártel, que pertenece al crimen organizado, y que no los dejan practicar su trabajo en forma real, en forma que los Estados Unidos está exigiendo, por lo que los amenazan, y algunos pues no por nada, pero mejor se van o dan su queja a sus superiores, y el gobierno de los Estados Unidos determinó simple y sencillamente retirarlos, y al retirarlos pues quedaron en vilo las famosas compras de aguacate. Así es que en Michoacán están urgidísimos. El sector aguacatero quiere garantizar la seguridad de ese personal para que la compra generalizada, no parcial, de los productores o a los productores de aguacate en esa entidad se reanude a la brevedad posible. Por lo pronto ya es la 1:00 p.m, las 13:26, 1:26, el tiempo correcto, y continuamos. Hay más información internacional, hay información nacional, hay información de los estados.
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1: Ahora son las 13 horas con 31 minutos, ya pasadita la 1:30, se anuncia, fíjese que desafortunadamente, ¿por qué? Al contrario, qué bueno que nos va a tocar, cuando menos, saber de un famoso eclipse solar, que será a las 11:46 el próximo miércoles, el día 12 al mediodía. A eso de las 11:46 se dará un eclipse total de sol. No será visible en la totalidad de nuestro país, pero algo nos tocará. Precisamente el próximo miércoles, dicen por parte de la Organización de Naciones Unidas, que será el Día de los Jóvenes, el Día de la Juventud. Vaya usted a saber. Día Internacional de la Juventud, el día del eclipse, a mediodía. Bueno, las 13:32. El Caribe mexicano ha registrado en este mes pasado, el mes de julio, una biomasa de sargazo de 3,500,000 toneladas. Lo que representa un incremento del 46% en comparación con los 2,400,000 toneladas contabilizadas en el año pasado. Según alertó Rosa Elisa Rodríguez Martínez, una académica del Instituto de Ciencias del Mar y Limnología de la Universidad Autónoma de México. Esta cifra confirma una tendencia de proliferación extraordinaria en la región que afecta gravemente los ecosistemas costeros. Afecta la economía turística, afecta la salud pública. La información sobre esta problemática ambiental y las proyecciones científicas se fundamentan en los reportes de la Gaceta de la Universidad Nacional Autónoma de México y en los datos oficiales presentados por la titular de la Secretaría del Medio Ambiente y Recursos Naturales, Alicia Isabel Adriana Bárcena Ibarra, junto con los informes de la Secretaría de Marina que se dieron a conocer el mes pasado y se conocen también en este mes de agosto. La presencia masiva de esta macroalga responde a la consolidación de del gran cinturón de sargazo del Atlántico, una franja que se extiende desde África Occidental hasta el Golfo de México. Según las observaciones científicas, la proliferación es impulsada por la combinación de factores ambientales como la alteración de los patrones de viento, las corrientes de circulación oceánica, el aumento de nutrientes, nitratos y fosfatos en el Atlántico tropical. Mientras que la biomasa total en el Atlántico se mantuvo estable en comparación con el año anterior, con estimaciones mensuales de entre 26 y 38 millones de toneladas entre abril y julio, la concentración

que están sufriendo graves dañísimos. En Puerto Morelos se ha documentado la muerte de miles de peces debido a la escasez de oxígeno provocado por la descomposición de la biomasa. Los destinos turísticos como Tulum, Playa del Carmen, resienten cierres de hoteles y disminución en la afluencia de visitantes, obligando a replantear las operaciones comerciales en la zona, incluida Cancún. Los gases liberados por el sargazo, este sargazo en descomposición, son altamente tóxicos y generan dolores de cabeza, náuseas, mareos, irritación en los ojos, garganta, y los pobladores y brigadas de limpieza están quejándose del exceso de padecimientos que están presentando. Además, dicen, el alga contiene contaminantes como arsénico, cadmio y plomo. Frente a la estimación de que el fenómeno no tendrá un freno a corto plazo, la Secretaría de Marina encabeza una estrategia oficial respaldada por una inversión superior a los 2,000 millones de pesos en dos etapas. La primera fase contempla un presupuesto de 768,700 pesos destinados a ese fin. Se trata de incrementar la capacidad de recolección en el mar hasta alcanzar 1.870 toneladas diarias. Se trata de adquirir nuevos remolcadores y sargaceras que sirvan en la costa. Instalar 50 kilómetros de barreras de contención en puntos estratégicos como Cancún, Playa del Carmen, Tulum, Puerto Morelos y Malagual. Ante esto, la comunidad científica destaca que el uso del monitoreo satelital, coordinado por la Universidad Nacional Autónoma de México, permite anticipar los arribazones para optimizar la planificación logística en la contratación de personal y maquinaria de control. Bueno, piensan algunos, muchos tienen la idea de que esta situación que se viene presentando pues está afectando a pescadores, está afectando a trabajadores que tienen la oportunidad de brindar sus servicios en las playas, atender a los turistas, que son cantidades importantes y le dan vida a todas esas poblaciones. Bueno, en el caso actual se dice está quedándose mucha gente sin qué hacer, mucha gente sin llevar algo a su casa que no sea pues la tristeza de que no hay trabajo. En ese sentido dice, bueno, si se van a instalar, se van a dedicar una cantidad importante de millones de pesos, bueno es que le den la oportunidad a muchos integrantes de la zona habitable o habital que tiene la península, pues de que trabajen en eso, de que cuando menos en esas intenciones se vea la oportunidad de que el derrame de los millones de pesos que se dice se darán, pues lleguen a beneficiar dándole trabajo a los originarios de esos lugares. Es la 1:39, 1:39, nos preparamos a estar en condiciones de llegar a nuestra información local y regional.

0: Son las 13:40, 1:40, y esta es la información local y regional del Pueblo Canta.
1: Buenas tardes, señor, y buenas tardes a quienes nos escuchan ya en este lunes, esperando que se encuentren muy bien. En el tema de información de lo que se ha generado en las últimas horas, tenemos pues algunos datos importantes. Decíamos la semana pasada, señor, que la senadora Giovanna Bañuelos tuvo un accidente y ella decía que era un atentado. Hoy vemos las declaraciones del gobernador de que...
0: Mire, yo nomás se la pongo fácil. Usted... sus compañeros, póngale ustedes los que trabajan aquí en la radio, se suben a un vehículo sabiendo que se van a hacer accidental para llamar la atención.
1: No, señora, así no son las cosas. Bueno, no que yo sepa.
0: Bueno, con eso, simple y sencillamente.
1: Hoy en la mañana el fiscal, señor, decía eso, que fue un accidente, según lo mencionado, y luego hoy la misma senadora daba una conferencia de prensa, calificó las declaraciones del gobernador del estado como desafortunadas. Dijo irresponsables, dijo prácticamente que eran eso, irresponsables, desafortunadas, que no, pues obviamente, señor, si no le agradaron. De hecho, dado que el fiscal del estado, Cristian Paul Camacho Naya, él decía que fue un accidente, hoy en esta conferencia de prensa que dio a conocer la senadora, pues ya dice ella que es necesario buscar la participación de la Fiscalía de la Federación, porque la del estado, pues no. Entonces, sí vemos, señor, que hay situaciones que llaman la atención.
0: Fíjese que en muchas ocasiones cuando se da un accidente como este, por ejemplo, los que van en el vehículo, gracias le dan a Dios de que los daños son materiales, sí, y que no les pasa nada.
1: Que no hay un robo de una vida, que no hay una persona lesionada y que no haya afectaciones de consideración. Eso también es de importancia. Digamos, para la población. Entonces sí llama la atención, sí se han generado pues lamentablemente estas situaciones y ahora la postura que surge por parte de la senadora pues es eso, que va a buscar o va a solicitar la intervención pues de la Fiscalía General de la República. Entonces pues vemos cómo se ha ido complicando, no, pero sí avanzando, digamos, con estos detalles en el caso del estado y de toda esta situación que conlleva para los ciudadanos el tema, quizás algo lejano, el tema del proceso interno de Morena, pero que para los ciudadanos que participan sí es como también distinto el proceso. Entonces veremos en su momento qué da a conocer la Fiscalía General de la República. Por lo pronto, señor, pues hay quienes sí califican, como la propia senadora, la involucrada, como desafortunada la declaración del gobernador, que pues a lo mejor trataba de aminorar el panorama, la situación.
0: Bueno, alguna gente me hacía ver el día de ayer, me hacía notar, por ejemplo, que a nivel nacional hay espacios de la televisión, de algunas que le llaman aplicaciones nuevas que están surgiendo por todos lados y que uno no sabe ni quiénes son. Pero, en fin, se hacen declaraciones, se propone, por ejemplo, que se investigue, que se dé algún interés en relación a los hechos que se dieron hace 3 semanas aquí en Fresnillo. A los primeros días, y esto me lo hacen ver estas gentes, dicen, los primeros días, inmediatamente las autoridades estatales, tanto el secretario de gobierno, el fiscal de la fiscalía aquí, el gobierno estatal, de alguna manera, hacía declaraciones continuas y señalaba así como chispoteándosele que pues investigaran a fulano, sotano, a algunas autoridades, a la de Fresnillo, por ejemplo. Pero nomás empezaron los medios nacionales a llamar la atención con la famosa manta y se apagaron las declaraciones.
1: Sí, ya fue menos, señor.
0: Mucho,
1: sí.
0: Desaparecieron.
1: Sí. Y es que la manta traía un mensaje.
0: Un señalamiento claro.
1: Y luego también, señor, se da cuando hay un video en redes sociales que se difunde con estos hombres armados y que dan su mensaje a través de redes sociales, también cuando se da ese video también disminuyó de forma considerable las declaraciones. También es necesario, coinciden ambas cosas, digámoslo así.
0: Qué curioso, ¿verdad?
1: Y se
0: dice, ahora hay margen de tirarle a Giovanna.
1: Pues es que el accidente, como usted lo dice, señor, no es que uno lo planee, surge y ahora no es nada más allá del accidente, porque se plantea que es un atentado en el sentido que otro vehículo lo saca de la camioneta en ese tema.
0: Que se dan con mucha frecuencia casos similares.
1: También, exactamente. Sí, pues está ese panorama, señor. Por lo pronto sí hay... pues esta inconformidad por parte de la senadora que hoy daba conferencia de prensa, que hoy estaba saliendo, y esto lo hace, señor.
0: Oiga, ¿y ya pidió permiso?
1: ¿Ella? Sí. ¿De la rueda de prensa? Bueno, ella no. Es del PRT, señor.
0: No, no, pero es senadora.
1: Es senadora, ella no.
0: ¿Con licencia?
1: No, ella no se ve obligada a pedir la licencia, señor, porque recordemos que quienes están en esas circunstancias son quienes competen de Morena. Morena sí dice en sus estatutos, tienen que solicitar licencia, separarse del cargo, hacer las cosas bien, digámoslo así. Y
0: aunque los de Morena y los del PT y los de Convergencia y los de...
1: Y todos los demás.
0: Sí, sean primos, ¿no le hace?
1: No, señor, no los obliga. Eso sí lo dejan muy en claro. No obliga que tengan que separarse del cargo. De hecho, ellos también han mencionado, señor, que pues en ellos no obliga tampoco el tema del nepotismo. Obliga solo a Morena, no a sus... ¿cómo se pudiera llamar? A sus cercanos o a los... No, les llaman aliados en el tema de eso. Y pues justo se da todo esto en medio del proceso interno de Morena, donde todavía no se ha definido nada, señor. Hablaban algunos que en un par de semanas, en otros que ya merito, pero...
0: No, ya se le hicieron más lejana.
1: Eso sí, todavía avanza. De hecho, Ulises Mejía, señor, estuvo el día lunes, el fin de semana, el sábado, aquí en Fresnillo, en una conferencia de prensa, acompañado de Pedro Valtierra, del fotógrafo fresnillense, porque van a tratar de...
0: Qué buen fotógrafo ese.
1: Más de 50 años lo respaldan, señor. Entonces, van a tratar de fomentar el tema cultural, el tema artístico, y por ello estaba aquí. Pero en esta conferencia de prensa se le preguntaba a Ulises Mejía esta postura de Saúl Monreal, señor, donde decía que ningún aspirante funcionaba o servía, y decía él que pues que él no está de acuerdo con las declaraciones, que respeta al legislador, pero que no concuerda, porque dice que la carta de presentación es lo que también consideran es importante, en el sentido de que se ha trabajado y se conduce con honestidad, según lo ha dicho él.
0: Fíjese que en relación a un personaje que usted mencionó al principio, Pedro Valtierra.
1: Así es.
0: Me da muchísimo gusto tener la oportunidad de que me considere su amigo. Yo lo considero también, así, de mucha confianza. Y tuve la oportunidad de platicar con él y me decía orgullosamente, se siente inmediatamente el gusto que le da platicar de su niñez, y me recordaba algunos hechos que se dieron hace ya bastantes años. Usted dijo 50 de profesional de la cámara, pero me recordaba que él trabajaba por ahí muy cerca de lo que fue en algún momento la distribución o las oficinas del Sol de Zacatecas, con unos señores que tenían una peluquería, y él se dedicaba a repartir el periódico del Sol. Y platicaba de sus amigos los boleros que están ahí en el jardín, en esa acera precisamente del Jardín Hidalgo. Y decía, yo de aquí salí a buscar qué me encontraba, y miren, afortunadamente, como algunos o muchos fresnillenses zacatecanos han salido, porque aquí no hay que encontrar nada, simple y sencillamente salen y buscan y encuentran, y él ha encontrado un lugar de privilegio. Ha sido reconocido internacionalmente, mundialmente, como fotógrafo en España. Acuérdese que le dieron el premio por una fotografía que captó en Nicaragua. Entonces, Pedro Valtierra no es cualquier fotógrafo de sociales.
1: No es... Digamos que el perfil es de los más altos que pudiéramos tener aquí en el país.
0: Y no se conforma con ser, sino que quiere transmitir y está transmitiendo sus conocimientos, sus experiencias a los que están detrás o a los que vienen detrás de él.
1: Que es algo muy importante, señor, porque no todos tienen acceso a esos conocimientos. Entonces, pues sí es importante que se pueda permitir esa posibilidad de tener esos conocimientos. Fresnillo, pues de alguna forma cuenta con una sala museo en su honor, con cámaras que ahí se exponen y que dan a conocer justo el trabajo que a lo largo de los años pues ha celebrado. Él, de hecho, entregó a Ulises Mejía un libro con... cerca de 169 imágenes que sacó justo para celebrar pues los 50 años de en su momento que cumplió de fotógrafo o de dedicarse a este oficio, pero reconocía que el número que se tiene de fotografías resguardadas que él tomó es muy muy considerable, señor. Entonces sí es importante pues que se sigan teniendo este tipo de ejemplos fresnillenses.
0: ¿Se acuerda usted del Chaparrito Félix?
1: A mí no me tocó, señor.
0: ¿No le tocó?
1: No,
0: hombre, era un fotógrafo alegre, le gustaba su oficio, tenía la oportunidad de que medio mundo entre los deportistas, la gente de la sociedad fresnillense, le diera su lugar como fotógrafo. Era el Chaparrito Félix, feliz con lo que hacía. Tomaba fotografías a todo mundo, compráranselas o no se las compraran, él las tomaba. Tenía un acervo, tenía pero unas cajas llenas de fotografías que si hablaran dirían todo lo que pasó en la vida del Chaparrito Félix. Desafortunadamente se perdió. Alguien le dejó como herencia sus fotografías, pero no las llegaron ni tan siquiera a valorar lo que era, lo que son esos recuerdos de los fresnillenses que han vivido en su tierra, que han hecho que su tierra siga adelante, que estamos en condición de alguna manera de reconocerles que hicieron mucho por Fresnillo, en lo comercial, en lo social, en el trabajo, en la industria, en todo lo que pudieron hacer. Lo hicieron con gusto y se entregaron por Fresnillo, y ahí estaba el manifiesto, ahí estaba directamente la historia en fotografías. ¿Sabe dónde quedarían? Pero también en su tamaño, dentro de su rama de fotógrafo social deportivo, el Chaparrito Félix tiene su lugar en nuestra ciudad. Claro, nada que ver con Pedro Valtierra. Pedro Valtierra, mucho más joven, pero con un camino andado que ya quisiéramos recorrerlo los que vamos detrás de él.
1: ¿Qué es lo que también, señor, en ocasiones no se dan cuenta las nuevas generaciones que existe o que existieron estos personajes y que se pueden ser como un ejemplo pues a seguir en el caso del municipio? También hoy, señor, pues se ha generado una queja por campesinos de Fresnillo, de otros municipios, debido a que dicen que no se les ha pagado pues el tema de los pagos de frijol, señor, que se supone iban a pagarles, que había un compromiso inaludible y todo ese tipo de cosas. Ineludible, señor. Pues ahora resulta que hay detallitos, señor, son chiquitos, en la conformación de expedientes.
0: ¿Que no les dan la lana?
1: No.
0: Nada más.
1: Son chiquitos los detalles, pero no avanzan en cosas.
0: Pero son muchos.
1: Son muchos los que son afectados y que por ello ahora pues están en la espera de que realmente se les cumpla, que se subsanen ya esos expedientes.
0: Todavía
1: que
0: tienen fe, fíjese.
1: La fe nunca se acaba.
0: Ahí viene ya, ¿sí?, la cosecha de este año y...
1: Que en ese tema, señor, en algunas ocasiones nos había dicho el de la Asociación Ganadera Local aquí en Fresnillo, que también es el que dirige la de dirección o la Secretaría de Desarrollo Agropecuario aquí en el municipio, que lo recomendable para en este periodo pues es que no todos los productores sembraran frijol, porque el tema pues de la...
0: Siempre marihuana, hombre, tiene más mercado y mejor precio.
1: Y más alcance, sí. Pues no sé.
0: Y más facilidades.
1: Pero sí, la comercialización no es nuestro fuerte, no estamos como muy aptos en ese tema. Y
0: me
1: que
0: supongo
1: por eso,
0: que eso es lo que quiere el... ¿Qué es el jefe,
1: el secretario? No, señor, no tanto que se le apueste ese,
0: dirigente,
1: a ese cultivo, pero sí a otros como la...
0: Oiga,
1: avena y...
0: ¿Para qué son en un momento dado las tierras? Dicen que las tierras tienen en cierto aspecto que pueden ser frutales, que pueden ser que se den mangos, que se den cocos, que se den...
1: Pues tantas. La variedad es, sí, amplia, sí.
0: En Zacatecas una gran parte es el maíz, pero una mayor parte es el frijol.
1: Sí.
0: Ah, ya no lo siembren, ya dijo aquel. No,
1: bueno,
0: hombre.
1: O sea, que era una de las recomendaciones, porque simplemente tan solo el recordemos el periodo, no les han podido pagar el año pasado, señor. Entonces, sí, el tema de la comercialización es uno de los procesos, pues, peligrosos, no peligrosos, pero sí más complicados en acomodar, porque no todos tienen el... digamos, la suerte o el procedimiento adecuado de comercializarla. Esa es la otra situación.
0: No, y lo peor es que, por ejemplo, en un momento dado usted le da por cultivar, vamos a decir, ajos. Le va muy bien el primer año. Uf, le fue maravilloso porque fue la única o el único que que se dedicó al ajo. Al año siguiente todo el mundo siembra ajos y
1: ya no nos fue bien. Y es que así estamos, señor, en el panorama. Esa es la lamentable la situación. Hace unos momentos, para quienes querían acudir a las oficinas de la Secretaría de Desarrollo, Secretaría de Agricultura y Desarrollo Rural en Zacatecas, señor, están tomadas por campesinos de todos los municipios, incluyendo Fresnillo.
0: Que se unan o que no vayan a perder el tiempo.
1: Bueno, pierdan el tiempo si no lo creen necesario. Y están tomadas, la Unión de Pozos Agrícolas de Zacatecas pues implementó esta toma. Hay quejas por el tema de la Comisión Federal de Electricidad, señor, en el tema de los pozos y todo lo que conlleva. Y hablando ahorita de los pozos y lo que representa la Comisión Federal de Electricidad, también pues se suman más habitantes ahora del Ahijadero de Morelos, continúan con la misma queja del 6 de enero, señor, porque no hay un servicio de electricidad normal como
0: fíjese,
1: debe ser.
0: Lo que son las cosas, el sábado por la tarde, noche, en la noche, tuve la oportunidad de asistir a un evento por ahí, en donde había personal de Comisión Federal de Electricidad que estaban trabajando, y me decía una persona de las que ahí presentes, le digo yo, oiga, pues no son horas de estar trabajando. Dijo, no, es que ahorita estamos trabajando a las 24 horas. La exigencia de prestar el servicio, de hacer que funcione el servicio, aunque su esfuerzo no es que sea nulo, pero no es suficiente, está buscando de alguna manera colaborar. Y me daba cuenta perfectamente que el teléfono no paraba de sonar.
1: Sí, lamentablemente, señor, algunos de los habitantes han coincidido que falta mantenimiento en el tema de las líneas de la Comisión Federal de Electricidad, y vemos que esto se ha prolongado desde hace bastantes años y estas son las consecuencias.
0: ¿No se dio cuenta? Sí, se dio cuenta de que la semana pasada tuvimos una interrupción de más de 10 horas aquí en la radio.
1: Efectivamente.
0: En las dos radios. ¿Por qué? Porque se cayó por ahí una cuchilla, se cayó la línea y había que esperar que llegara personal de comisión. Llega personal, no va muy a tiempo, pero llega. Y se encuentran con que no pueden pasar porque hicieron una zanjota que no los dejaba pasar.
1: Ma.
0: ¿Y luego?
1: ¿Y esa dónde fue, señor? En la zanja.
0: En las transmisiones de estas estaciones.
1: No, pero la zanja que realizaron.
0: En el camino.
1: Es que sí, se tienen muchas situaciones, señor, que parecían pequeños detalles, como lo dijeron acá los funcionarios federales, pero que conforme pasa el tiempo se acumulan con otros y se vuelven más problemas. Entonces, pues sí, el panorama ahora es ese, que no son pocas las comunidades. Hablamos de San José de Lourdes, Morelos, El Ahijadero, 6 de enero, que sí son varias, que nos han reportado que no tienen energía eléctrica de forma regular y los aparatos electrodomésticos pues ya no funcionan todos al 100, alimentos se echan a perder, entre otras cosas. Entonces, así el panorama, señor. En el tema local lo más...
0: Pero los recibos sí llegan, eso es bueno.
1: Esos son puntuales, señor.
0: Sí, y cuidado porque si no lo pagan, les da motivo para que tengan el corte.
1: Sí.
0: Y puntual. ¿Qué más?
1: En el tema local, señor, lo más sobresaliente.
0: Ahora son las 2 de la tarde.
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7: Las 2 de la tarde con 4 minutos, la policíaca a nivel Fresnillo.
8: Así es, señor, ya en el tema de información policíaca se ha generado en las últimas horas algunos reportes en el caso de Fresnillo. Datos que se tienen en las últimas horas, señor, pues tienen que ver con algunos reportes de accidentes, situaciones. Uno de estos, allá en San José de Lourdes, se generó la movilización policíaca debido a que un hombre murió en la vía pública hoy por la mañana. Se habla que es presuntamente un trabajador agrícola y pues hasta donde se tienen datos es posible que esta persona haya perdido la vida debido a fallas respiratorias. Sin embargo, hasta el momento no se ha confirmado esta situación. El fin de semana dejó una persona que fue llevada al hospital para que recibiera la atención médica debido a una descarga eléctrica. Esta situación movilizó a las corporaciones. Hablamos de un hombre de 21 años de una empresa de televisión de cable que en este caso tuvo lesiones de consideración en la carretera federal 45, salida Zacatecas, y que movilizó ahí a las corporaciones de seguridad y sobre todo paramédicos, quienes atendieron este reporte. Y también dar a conocer en el caso de Fresnillo la detención de un hombre por delitos de violencia familiar agravada y lesiones. Esta persona es identificada como Oscar y fue detenido aquí en Fresnillo por esa situación, por lo que ya fue puesto a disposición del Ministerio Público correspondiente. Hasta el momento, señor, lo más sobresaliente para Fresnillo.
7: Ahora son las 2:26. Las 2:06, hombre. Si no ves de menos, ves de más. De cualquier manera, ahí le va.
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7: Ya en el tema de información policíaca, señor, pues se han generado algunos reportes importantes. Ayer pasadas las 7:40 de la noche se reportó un accidente en la carretera hacia Sainalto, en esa zona. Hablamos de una camioneta Ford gris que pues quedó con bastantes daños materiales. Un automóvil Ford gris. Y también en este caso hablamos de otro vehículo, más daños materiales, sobre todo cuantiosos. Hay dos personas lesionadas que se moviliza las corporaciones de seguridad y que atienden este reporte.
6: ¿No eran políticos que querían llamar la atención?
7: No, eso no era. Ayer lo que también se generó y llamó mucho la atención fue el tema de un operativo que se realiza en Sombrerete, señor, para desmantelar pues un supuesto laboratorio de drogas sintéticas que dicen es de gran tamaño, lo que fue localizado en la zona serrana de Sombrerete.
6: Pero no hubo detenidos, ¿verdad?
7: No, señor, solo se quita.
6: Son automáticos.
7: No sé si sean automáticos o a lo mejor tenían días libres. No sé qué sucedería en esta situación, señor, pero no había personas detenidas. Sí se encontró ahí 260 tanques de gas LPs, quemadores, contenedores con líquido ahí en algún, no especifica de qué tipo, áreas de almacenamiento con material similar al aluminio, bultos que contenían pues algún material también, 69 contenedores de plástico, madera, rollos de manguera industrial, entre otras cosas, carretillas y motobombas que fueron localizadas ahí y que se habla ya, pues simplemente hay un dispositivo para pues realizar el reconocimiento, la zona, la revisión. El Ejército Mexicano, Guardia Nacional, Fuerzas de Reacción Inmediata de Zacatecas participaron en este operativo que se desarrolló ayer, que ayer se dio a conocer que ya se tuvo estos resultados, pero que no tenemos la certeza de cuándo se realizó.
6: ¿Pero qué estará pasando? Oiga, si teníamos la certeza, escuchábamos en la primera voz a nivel nacional de que aquí no había.
7: No, señor, no aquí. Bueno, habían dicho que ese tipo de cosas no se presentaban aquí, entonces.
6: ¿Y luego qué?
7: Pues a lo mejor no les faltaba conocer todas las áreas, ¿no, señora? A lo mejor teníamos otros datos, eso sí.
6: Ah, bueno.
7: En Zacatecas también, señor, en la capital, en el puente de Arroyo de las Sirenas, ahí se localizó un accidente debido a que hubo un tráiler que llevaba envases de cerveza vacíos y que terminó volcado ahí a un costado de la carretera. Obviamente el hecho de que lleven, que estén vacíos, señor, pues evita que la rapiña logre ahí al llevarse algunas cosas. Entonces, por esa parte no hubo mayor incidente. También tenemos una sentencia para los que fueron responsables de los incendios de vehículos que se dieron en mayo del 2025 y en el Boulevard Adolfo López Mateos. Se habla que fueron dos hombres, Carlos y Alberto. Ellos tendrán una sentencia, o tienen ya una sentencia condenatoria de 20 años y 4 meses de prisión. Y así, señor, lo más sobresaliente en el ámbito policíaco. Ayer, señor, pues fue un día favorable. Se llevó a cabo dos eventos, uno de la recorrido que realizaron los vehículos antiguos, que tuvo al final ahí en el centro de convenciones o en las instalaciones de la feria, pues una exposición, y también el desfile de bandas que también se llevó a cabo aquí en Fresno.
6: ¿Y los caballos qué hacían?
7: ¿Cuáles caballos, señor?
6: La cabalgata que hubo.
7: Ah, ese, señor, porque en Rivera fue día, te podríamos decir, de su santo. Fueron fiestas patronales de Rivera, entonces salió una cabalgata de aquí de Fresnillo hacia Rivera.
6: Fíjese nada más. No llevaba a nadie que hiciera la limpieza,
7: ¿verdad? Ah, no.
6: Esto sí lo seguían fácil.
7: No, ahí no. En el caso del desfile de bandas sí iban las hormiguitas, señor, limpiando. Sí. Ellas iban retirando la basura y todo ese tipo de cosas. De los de allá, pues yo creo que no.
6: No, ¿verdad? No, pues no.
7: Regaron algunos regalitos por ahí.
6: Bueno, le agradezco su participación y la espero el día de mañana.
7: Que pasen buena tarde.
6: Gracias. Son 2:14, 2:14. Queremos agradecer la amabilidad, la gentileza de habernos acompañado en El Pueblo Canta. Volveremos, Dios mediante, mañana con el Padre Chuzo. La gentileza del Padre Chuzo.

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0: Hola, ¿qué tal? Muy buenas tardes. Quiero hablar como Selena.
1: Así.
0: Qué bonito cantado esa muchacha, hermano. Es lástima que Diosito la quería que allá en el cielo que cantara canciones para todos, por allá los angelitos, brother.
1: Fíjate, nada más, se fue muy joven Selena y todavía no le tocaba, carnal.
0: Fíjate que lo que es la inteligencia artificial, estaba viendo por ahí en los mentados shorts. Sí. Yo no sé por qué le... Shorts, que sabes que los jóvenes. Ahí en el YouTube hay unos mentados shorts, o sea, videos cortos.
1: Sí, así es.
0: ¿Por qué no le ponen videos cortos, carnal? Pero sí, ahí, no voy a hacer corajes hoy.
1: Es que son gringos los de YouTube, carnal, sí.
0: Bueno, pues ahí en los videos cortos, la inteligencia artificial hacen un video en donde aparece el señor José José, Valentín Elizalde, muchos artistas, Selena, entre ellos Selena, con un cuadro de ellos en donde dice el día que nacieron y el día que murieron.
1: RIP.
0: Pero ellos físicamente, como si lo estuvieran presentando en vivo. Un video muy bonito que hasta me erizó los pelillos, hermano.
1: Casi te hacían chillar,
0: La piel. Fíjate que sí, sentí algo muy bonito al ver ese video
1: de
0: la inteligencia artificial. ¿Hasta dónde hemos llegado ya,
1: Sí, no, cuidado, De hecho, no se les haga raro que al rato ya no haya locutores aquí, pura inteligencia artificial,
0: carnal. Efectivamente, con una frasecita que yo diga, hola, ¿cómo están?
1: Sí.
0: Hay diferentes ya programas que agarran la voz, tu voz, y pueden hacer hasta bromas. O sea, qué peligroso, qué miedo.
1: En ese momento, los dos carnales sintieron miedo, horror.
0: No se les haga raro que se escuchen los dos carnales en otras estaciones de radio. Por eso la inteligencia artificial, brother.
1: Oye, lo que hemos llegado, quien la use para bien está bien. Pero si alguien la usa para mal, sí te pueden meter en problemas.
0: Perjudicar, efectivamente. Sí. Ya en una foto también, con que agarren tu cara y la de otra persona, pueden hacer fotos. Hasta fotos de cariño, de amor.
1: Sí, fíjate, nada más. No, cuidado. Son cosas muy delicadas. Ojalá y nunca nos perjudique.
0: Hasta ahí, carnal, sí.
1: Sí, carnal.
0: Oye, carnal, es lunes, 10 de agosto. ¿Quién está de manteles largos?
1: Fíjate, está de manteles largos hoy Lorenzo. Y dice, Baza y Paula.
0: Ah, qué hermosos nombres que no deben de pasar desapercibidos. Nombres de almanaque. Si usted tiene un chilpayate, llévelo al registro civil. Todavía está abierto, carnal.
1: Sí, hasta las 3, carnal. Sí. 3:30, creo.
0: Más o menos.
1: Para no quedarles mal como hasta las 3.
0: Según si hay gente, si no hay mucha gente, a las 3 vámonos, lo que se quede.
1: Así es.
0: Sí, entonces llévele a su chilpayate, póngale el nombre, nombres de almanaque que ya se están perdiendo, hermano.
1: Sí, ya hasta les ponen nombres Kimberly, que Brian, Brittany,
0: Perdón, pero teníamos que decirlo.
1: Sí, suele pasar.
0: A esa que les preguntan a los muchachos, ¿y cuándo es el día de su santo? Pues no tienen.
1: Sí, no tienen.
0: No tienen.
1: No.
0: Pues así las cosas, hermano. Semana ya, es la semana ya 33.
1: Así es, vamos. Y pues ya sobrepasando.
0: Ya
1: pasamos
0: que
1: la mitad del año,
0: ya carnal. Quiero que se llegue Halloween.
1: Sí, el Halloween, sí. Para ir a pedir dulces, carnal, sí.
0: Así es, brother.
1: Pues nos vamos con las efemérides, ¿te parece? Correspondientes a un día como hoy, 10 de agosto de hace muchos o pocos años.

0: acto de independencia en Hispanoamérica. Un día como hoy, pero en 1913, se firma el Tratado de Bucarest, poniendo fin a la Segunda Guerra Balcánica. Un día como hoy, pero en 1912, nace Jorge Amado, prolífico escritor brasileño. Gabriela Clavó y Canela, Doña Flor y sus dos maridos. Qué buenas obras.
1: Sí, carnal. Sí. Pero ahí dijo algo de dos maridos, ¿o cómo?
0: Sí. Doña Flor y sus dos maridos.
1: Tuvo dos maridos.
0: Interesante. Habrá que leer esa obra.
1: Así es.
0: Sí. Un día como hoy, pero la consigo en cualquier.
1: Sí, puesto de revistas.
0: Puesto de revistas, que casi ya no hay, pero todavía hay. Sí. Poquitos.
1: Algunos boleros. Por cierto, saludos a todo el gremio bolero ahí en los diferentes jardines aquí de Fresnillo, que nos escuchan, carnal. Nos escuchan.
0: A todo el gremio bolero, que gracias a ellos nos escuchamos en todos los jardines de Fresnillo.
1: Sí, gracias.
0: Y la región.
1: Sí, ahí, si usted quiere ir a leer un rato, ahí tienen revistas y también le cambian sus revistas y sus cuentos.
0: Sí, qué chulada, ¿no, hermano?
1: Sí, así es.
0: Qué chulada. Un día como hoy, pero de 1960. Antonio Banderas, actor y director español de proyección internacional. Nació en el 60, hermano.
1: Fíjate.
0: Ya llovió, ya es viernes.
1: Ya es viernes.
0: Sí, ya es viernes. Un día como hoy, pero en 1997, nace Kylie Jenner, empresaria y personalidad de televisión estadounidense. Mamá de las estas muchachas famosas de Estados Unidos.
1: Las Kardashian.
0: Las Kardashian.
1: Sí, carnal.
0: Hasta ahí mejor, porque está escuchando la doña.
1: Sí,
0: mejor
1: así
0: hasta
1: es,
0: ahí.
1: Hasta ahí, sí.
0: Sí, hasta ahí. Un día como hoy, pero de 1923, fallece Joaquín Sorolla, destacado pintor impresionista español. Hoy es Día Mundial del León, hermano.
1: Ah, sí, fíjate nada más.
0: Qué bárbaros.
1: Pues, happy birthday to you.
0: Sí, felicidades a todos los leones allá en la selva.
1: Así es.
0: Fecha promovida para concientizar sobre la conservación y disminución de poblaciones de este felino. También es Día de San Lorenzo, festividad litúrgica que en diversos países da pie al Día del Minero. A todos los mineros, felicidades. Hasta aquí mi reporte, Joaquín.
1: Sí, espérate que me está llegando una señal, Jardín.
0: Tus antenitas están detectando algo, brother.
1: Sí, Jardín, sí. Sí, es mi compadre Joe Monreal, que ya anda por allá, llegando al Terre, Jardín, sí.
0: Sí, va llegando a su Terre.
1: Sí, así es, el saludo bien especial en esta tarde. Pues ya estamos todos los que somos, dice el Coqueto. Bueno, ya fue mucho, a ver, déjala, pongo, por favor.
0: Sí, estaban por acá el Flor Manager.
2: Ya fue mucho.
1: Sí, ahí está complacido.
0: Se estaba tardando, brother. Yo dije, a ver, ¿a qué hora la pone? Pero nunca la puso. ¿Cómo está? ¿Cómo está, señor? Sí. Vámonos con la música, hermano. ¿Qué viene a continuación? ¿Con qué nos vamos?
1: La reina del Tex-Mex resulta y resalta. No me acuerdo el nombre del compositor, pero era tecladista de Selena. Estaba enamorado de la hermana de Selena.
0: Ah, de la baterista.
1: De Suzette Quintanilla.
0: Ah.
1: Entonces, pues, ¿sabes? Que se le casa Suzette.
0: Híjole.
1: Y dijo, no me queda más.
0: Él la compuso.
1: Él la escribió esa canción.
0: Ah.
1: Se la dedicó a la hermana de Selena, se le casó y pues ya nada más le quedó decir, no me queda más.
0: Bueno, uno de ellos fue Ricky Vela y el otro fue Joe Ojeda.
1: Ricky Vela.
0: Ricky Vela fue tecladista durante la etapa de mayor éxito de la banda, de 1985 a 1995. Además de tocar el teclado, fue un talentoso compositor. Es él,
1: es correcto,
0: que escribió grandes éxitos para Selena como No me queda más. Ya conocemos la historia.
1: Sí. Así pasó.
0: Se le casó la paloma, se le fue la paloma, brother.
1: Se le fue la paloma y no le quedó más que escribir esta canción.
0: ¡Súbele, Rocky!

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0: 8:59. 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
1: 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Señora, ya pidió la carne, acuérdese que viene llegando don René. ¿Y qué crees, carnal? No le gustan los frijoles a don René.
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1: Así es, ese don René es de Antrecillo.
0: Sí, tiene buen gusto, brother.
1: Así es.
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1: Saludos ahí al famosísimo Matracas, a don Lino, a Santiago, a Susi, a Monse, a Caro, señora Clarita, ahí para don Jaime, a Otoniel, a Martín, le saludamos en esa tarde, carnal.
0: Así es, nos vamos con más música, más de los temas, pero déjeme decirle que se me está antojando una torta, brother.
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1: Pasamos con más música, más de los éxitos que nos están solicitando. Algo de la arrolladora y este tema que viene a continuación, carnal.
0: Aquí está Rolo Nononon Cedí.
1: Arrolladora en la única.

0: estamos, ya estamos de vuelta a las 3:06, carnalito.
1: Así es, carnal, continuamos en esta tarde del show de los dos carnales. Se está comunicando en la línea el famosísimo Coqueto Tapia. Don Coqueto Tapia, how are you? ¿Cómo están esta tarde?
2: Bueno, también como ustedes, compadritos, pero aquí andamos.
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0: ¡Ave María Purísima!
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1: Es el Coqueto Tapia en esta tarde.
0: Es lunes, carnal, y se escucha como si tuviera pacto con el chamuco. Anda como nuevo.
1: Anda como lechuga, carnal. Sí,
0: sí.
1: Sí, sí. Es lunes, fíjate, y anda
0: el lunes bien. Y anda como si nada.
1: Ahora sí es el maestro, legendario maestro Super Saiyajin.
0: ¿Cómo estás, Coqueto?
2: Ay, más o menos, compadrito, ¿cómo ves?
1: Sí, bueno, pues nos da gusto que logra comunicarse en esta tarde. Regrésele el saludo a Crucito, que la otra vez le mandó saludos, fíjate.
0: Qué chulada, ¿no?
1: Sí,
2: pues sí, pero pues no se comunica.
1: Sí, que se comunique, hay que le invierta poquito.
0: Sí, le invierta poquito, el Coqueto quiere escuchar su voz. Coqueto.
1: Dice que ya siente que lo extraña, carnal.
0: Coqueto. Ay, no me digas, Coqueto. Coqueto, ¿algún saludo que quieras mandar, Coqueto?
2: Pues primeramente quiero ver si nos avientan un aliviane, compadrito.
1: Vamos a aliviarlo, es lunes y lo felicitamos.
0: Sí.
1: No es su cumpleaños, pero lo queremos felicitar. Permítanos estrechar esa mano callenta,
0: rasposa.
1: Rasposa, sí. En ocasiones piel de lagartijo. Sí. Porque usted trabaja los lunes y el gremio albañilero no trabaja los lunes.
0: Sí, sí. Carla, sí. Aparte trae las manos siempre cenicillas,
1: sí, carla, sí.
0: Parece que en vez de echarse crema, se echa mortero.
1: Sí. Es el
0: hasta
1: requisito.
0: Hasta ahí, brother.
1: Sí, carnal.
0: Porque creo que ya se está calentando.
1: Sí.
0: Dice: ¡Gordo, gordo, gordo, gordo, gordo, gordo, gordo, gordo, gordo! Coqueto, regresa a tu cuerpo. Coqueto, regresa a tu cuerpo. Coqueto, Coqueto, ¿estás ahí, sí o no?
4: Dice que lo que se ve no se pregunta, mijo.
1: Ah, fíjate, nada más.
5: ¡Oh, my God!
0: Otra vez, dijo la viejita.
6: Se cayó.
1: Dicen que cuando era niño se cayó de la cuna, carnal.
0: Sí, sí, esa es la razón, no hay otra.
1: Sí, nosotros lo comprendemos, mi Coqueto. ¿Cuál canción le vamos a complacer? ¿Cuál canción siente que necesita en esta tarde?
2: A ver si nos puede poner una canción que se llama Me Llamas con Montes de Durango, compadrito.
0: Puras caras pides, Coqueto.
1: Ah, chulada de canciones. ¿Sabes?
0: Tráigame el acetato de 78 revoluciones.
1: Oiga nomás.
2: Oiga nomás.
0: Aquí la tienes, Coqueto. Completita, como a ti te gusta.
2: Gracias, compadrito.
1: Gracias.

0: Las 3 con 13 minutos. 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
1: Allá en la era Betagrande, en Zacatecas capital, a la familia Cortés le saludamos.
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1: Brindis y Chris Melody en la única.

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0: Estamos de vuelta a las 3:24 minutos. Más de la música, más de los temas, carnalito. ¿Qué tenemos por ahí?
1: Así es, estamos complaciendo a nuestra audiencia. ¿Qué dice por acá de este lado en los mensajes, carnal?
0: Dice, buenas tardes, dos carnales, me complacen por favor una canción del conjunto Primavera. Te lloré, para escucharla aquí en Colonia Las Américas. Ahí para la familia, ¿qué dice? Gallegos, Eliseo Gallegos.
1: Sí.
0: Me parece que sí, ¿verdad?
1: Eliserio.
0: Eliserio Gallegos. Claro que sí, vamos a complacerle. Rolo, no, que se viene aquí en Los Dos Carnales, hermano. Aquí está el tema.
1: Te lloré. Por cierto, esta canción le gusta a nuestro buen amigo Juanillo, por allá en Rancho Grande, carnal.
0: Aquí está Primavera.

0: Las 3:28 minutos, ya se hambre, hermano, invítame a comer.
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1: 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Lleve la música de la banda al recodo de Don Cruz Lizárraga, que, por cierto, ¿qué crees?
0: ¿Qué pasó, hermano?
1: Ya ves que el mimoso decía que les daba consejos a sus otros ex compañeros vocalistas que no cantaran ya canciones de la banda El Recodo, que ya sí. Había pasado esa historia, que sacaran música nueva. Pues se va a juntar el Jackie y el mimoso
0: a cantar canciones del Recodo.
1: Efectivamente, sí, bueno. Hay un video donde están cantando esa canción, carnal.
0: Aquí está el tema, Porque Te Quiero.
1: Banda El Recodo en la única. Sin importar.

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0: Ya estamos de vuelta con más de la música, más de los temas en esta tardecita a las 3:38. ¿Qué tenemos, brother? ¿Qué viene?
1: Vamos complaciendo más de los éxitos, pero antes continúan las super ofertas de Ferreterías y Maderas Vadillo. 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
1: Estamos complaciendo más de los éxitos. En esta tarde, esta canción le gusta ya a don José Monreal, allá a la gente de Sain Alto, allá en Longview, Texas, Sevillano. Al gran Gael le saludamos, carnal.
0: El tema se titula Me Quedan Todas.
1: Es don Vicente Fernández en La Única.

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0: Las 3:44, 3:44, vamos a continuar con más de la música, más de los temas, hermano. Adelante.
1: Así es, señora, ya pidió la carne, ya viene llegando don René, y a don René no le gustan los frijoles, carnal, fíjate nada más.
0: No le gustan,
1: más.
0: Hermano, además dejó 50 lanas y quiere que le hagan unas costillitas en chile rojo, brother.
1: Sí, tremendillo ese don René. 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
1: Saludos allá a todo el personal de Carnicería El Quinto Toro. Ahí para el famosísimo Matracas, a Don Lino, a Santiago, a Susi, a Monse, a Caro, señora Clarita, ahí para Don Jaime, a Otoniel, a Martín también le saludamos. Qué bueno que están en sintonía de la Única.
0: Así es, y bueno, pues nos vamos con más de la música, más de los temas, hermano. ¿Qué viene a continuación?
1: Vamos complaciendo a nuestra audiencia, dice... por acá de este lado, en los mensajes. Hola, buenas tardes. Nos puede complacer la canción Chispas de Acero para los maestros soldadores Lázaro y Manuel, que andan trabajando en la secadora del profe allá en Morelos. Yo escucho La Única aquí en Morelos.
0: Saludos a toda nuestra gente bonita en Morelos. Les saludamos con muchísimo gusto. ¿Qué dice por acá el Chisco?
1: Adelante con su audio.
2: Buenas tardes, dos carnales. Unos saluditos ahí para todos los que andamos trabajando en Concretos Petra, de parte del Chisco. Con la canción La Cuca del señor Cosme Tadeo, por favor. Y ahí va un super ánimo. Lo estamos escuchando a todo volumen. Bendiciones, suerte la buena.
1: Gracias. Vamos a complacerle ese éxito que grabaría Cosme Tadeo con la banda Pequeños Musical en aquellos ayeres, cuando La Quebradita. Fíjate que está teniendo su segundo auge La Quebradita. Tecnobandas como la banda Maguey. Pequeños, Móvil, bueno, pues todas las bandas de La Quebradita están resurgiendo nuevamente,
0: ¿verdad? Así es, pues la gente quiere bailar, hermano, y qué mejor para bailar que con esa rolononononones. El tema aquí está para muestra un botón, es La Cuca, la canta
1: Pequeños Musical.

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10: 3:51 más de los éxitos en esta tarde. Señora Anita Macías, de parte de alguien especial, viene la música del grupo Preciso. Eres todo, todo.

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1: Más de los éxitos en esta tarde viene esto de Moy Bobadilla, el tema Tus Mentiras.
2: Mentiroso. ¡Compa Moy Bobadilla!

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7: Vamos con más música en esta tarde, más de los éxitos que nos están solicitando. Dice por acá, hola, buenas tardes. Con la canción Motivos de Grupo Mojado, para escucharla en San José de Lourdes. Vamos a enviarles eso de estos señores del grupo Mojado, de los temas solicitados. Se escucha aquí en La Única y se titula Motivos. Mira.

temas solicitados, 4:31 más de la buena música. Viene esto del torero: no ganas tú ni pierdo yo.

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1: Con 34 minutos más de los éxitos en esta tarde. 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Nos vamos con más de los éxitos, esto que viene a continuación de la música de la banda Arcángel R15, el tema Voy a pintar mis rayas, escucha aquí a través de la única.

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0: Vamos a continuar con más música, más de los éxitos en esta tarde, 4:46. Fíjese que nos saludan por acá, nos visitan desde Houston, Texas, la familia Nava y Dueñas. Tenemos el gusto de saludarlos en esta tarde. Qué bueno que nos visitan por acá, que les da la curiosidad de conocer la radio, de los locutores también. Escuchan la única por allá en Houston, Texas. Allá escuchan la única. ¿Se escucha bonito?
1: Sí, se escucha bien bonito.
0: Fíjese, ¿algún saludo que gusten enviar ya que nos visitan por acá en cabina? Ya. Por acá ahorita nos me dijeron, lo quieren saludar. Estaban en recepción y sentí bonito porque es algo padre que todavía... nos visitan y desde tan lejos, desde Houston, Texas. ¿Cómo te llamas, amigo?
2: Me llamo Nava.
0: Ah, el amigo Nava. ¿A quién le vamos a enviar saludos en esta tarde?
2: Saludos a la familia Figueroa.
0: Muy bien.
2: Y también a mi novia llamada Savi.
0: Savi, escucha en Houston, Texas. Uh-huh. Oye, tienes el acento así de allá de Estados Unidos, como entre español e inglés, ¿verdad?
2: Sí. Sí.
0: ¿Cuántos años tienes?
2: 16.
0: 16 años. Órale, oro, muy bien. A la familia Nava y familia Dueñas en Plenitud también nos acompañan. Ahí están escuchando La Única. ¿De qué canciones les gustan de La Única? ¿De banda, norteñas, gruperas?
1: Norteñas.
0: Norteñas. Ah, Julián Álvarez. ¿Cuál les gusta de Julián Álvarez?
1: Oh, wow.
0: ¿Alguna en especial o todas?
1: Sí, todas, casi todas de Julián Álvarez. También bonitas.
0: Rey sin reina, regalo de Dios.
1: Regalo de Dios.
0: Vamos a escuchar Regalo de Dios. Y es un gusto de verdad el que nos visitan desde allá tan lejos, desde Houston, Texas. Nos da mucho gusto que nos visitan por acá. ¿Algún saludo más que gusten agregar ahorita que tenemos los micrófonos al aire en este momento? Saludos a nuestro amigo Patricio.
3: Gracias,
0: amigo. Sí, a grandes amigos allá en San José de Lourdes, a la familia Escobedo también les saludamos, que son grandes amigos de hace años. Pues vamos a escuchar esto de Julián Álvarez, el tema Regalo de Dios. Un gusto y deseamos que la pasen bonito por acá en Plenitud con sus familiares. ¿Vienen por un buen tiempo o ya casi se acaban las vacaciones?
1: Ya casi se acaban las vacaciones.
0: ¿Ah, ya casi?
1: Sí.
0: Nomás un ratito, pues, ¿no? Lo bueno es que nos visitan. Julián Álvarez en La Única.

0: Excelente tarde, 4:55. 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Vamos a una breve pausa comercial y regresamos con más de los éxitos.
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de Liberación. Ese loco soy yo. Más de los éxitos. Ellos son Rieleros del Norte. El tema Voy a llorar por ti.

0: Gracias, gracias a la familia Nava y Dueñas. Hace unos momentos tuvimos el gusto de saludarlos desde Houston, Texas. Allá a mi buen amigo Patricio Escobedo, a toda su bonita familia allá en San José de Lourdes. Qué bueno que están en sintonía de La Única. Nos vamos con más de los éxitos. Esto que viene a continuación de los temas que tenemos en esta tarde. Están solicitando algo, pero antes tenemos el saludo especial para Carla Martínez Rosas, que hoy está cumpliendo años. La felicita a su mamá, la señora Imelda, Belén, Mari, toda su familia la felicitan en este día especial, deseándole pase un feliz cumpleaños.
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0: felicidades en ese su día especial.
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0: vamos con más música, más de los éxitos. Esto que viene es de los señores Cardenales de Nuevo León. El tema Necesito Decírtelo se escucha aquí a través de La Única.

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6: Los prohibidos, Don Cosme.
7: Vamos con más música, más de los éxitos. 5:17. Dice por acá, hola, buenas tardes. Tiene la canción Maldita Dignidad con Brindis. Gracias, Omar. Señora Lulú, vamos a complacerle esta canción que nos está solicitando con el grupo Brindis. La escuchamos en esta tarde a través de La Única. 5:17.

Vamos con más música, más de los éxitos en esta tarde. Don Guillermo Rodríguez, allá en North Carolina. Qué bueno que está en sintonía de La Úrica. Nos tiene a todo volumen a esta hora. Gracias. Vamos a escuchar algo de estos señores. Barón de Apodaca, de los grandes éxitos de esta agrupación. Vamos a escuchar el tema Cariño Santo, los Barón de Apodaca, a través de La Úrica.

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1: Regresamos de la pausa comercial, 5 con 31 minutos. Oiga, parece que va a llover por acá en Fresnillo. Me hace que sí llueve. Saúl el Jaguar y Jerry Coronel, el tema Luna.

los temas solicitados en esta tarde, Edgar Montañez. Saludamos, dice por acá en los mensajes, saludos para los amigos de Isaac, para el amigo Parga, Juan Velázquez, al primo Wilfredo, también le saludamos al amigo Cuellar, a Sergio, a César, Brian, Armando y Kitsia. Con esto de la banda MS, lleva por título Es el color de tus ojos, banda MS, a través de la única.

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1: Vamos con más de los éxitos en esta tarde. ¿Qué dice por acá en los mensajes? Dice, hola, buenas tardes. Os podría complacer con la canción Cuando Regreses de Patrulla 81. Escucho en Lomas de Platero. Susi, muy bien, vamos a complacerle ese tema que nos está solicitando con estos señores de Patrulla 81 en la voz de don José Ángel Medina. En paz descanse. Nos dejó

0: Vamos complaciendo de los temas solicitados en esta tarde. ¿Qué nos dicen por acá en los mensajes? Adelante con sus audios.
1: Buenas tardes, amigo Asomar. ¿Cómo andamos?
0: Muy bien.
1: Oiga, me quiero poner la cancioncita de mi banda, el mexicano, esa que dice que el mame, mi, mo, mu. Ah, ahí sí, se sí. La tiene, por favor, ahí para escucharla, ahí se la encargo. Si no, no pasa nada. Cuídese, bendiciones. Y acá en Nashville, Tennessee, pura única.
0: Gracias. Me complacemos esto de mi banda, el mexicano. Aquí en La Única.

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1: Llegó la lluvia con ganas, huracán Fresnillo, está lloviendo bonito, oiga. Ya nos sorprendió la lluvia. Dice por acá en los mensajes, Omar, buenas tardes. Saludos para todos los trabajadores de Cuculcán, de parte de Francisco Almaraz, el famoso Chisco, con la canción Tenis Mágicos. Les complacemos esto de banda Pequeños Musical en La Única.

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1: A la familia González Borjas, qué bueno que están en sintonía. A Lupita y a sus compañeros de trabajo, qué bueno que están en sintonía de la Úrica. Ángeles de Charlie.

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1: La única. Quédese en la programación. Viene a continuación mi compañero César Hernández. Yo regreso mañana en el show de los dos carnales con mi hermano Luis Germán. Pásela bonito. Esto que viene es del grupo Duelo. El tema Soy como no soy viene a través de La Única. Tarde lluviosa, bonita tarde para estar escuchando La Única. Es el grupo Duelo. Pásela bonito. Con permiso.